0: 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Más informaciones en fondosdecultura.cl. Me despido hasta mañana. Volveré poco antes de las 10 horas de mañana martes con Panorama Cultural. Siga en Radio Beethoven. Llega ahora la música que cambió mi vida con Gonzalo Saavedra. Luego, puro jazz con Roberto Barahona y a las 22 horas será el turno de José Oplustil, primero con Archivo Maestro y a las 23:30 horas con Siglo XXI. Buenas noches y hasta mañana.
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3: ¿Cómo están? Bienvenidos a este programa de conversación y música en que nuestros entrevistados, nuestras entrevistadas, nos abren su corazón musical y nos dicen cuáles son esas obras, esos compositores, esos intérpretes que han marcado un antes y un después. Hoy estamos con el artista visual Arturo Duclos. ¿Cómo estás, Arturo?
4: Muy bien, Gonzalo. Muchas gracias por la invitación al programa.
3: Nosotros encantados de tenerte en este espacio. Arturo Duclos nació en Santiago en 1950. Se licenció en arte por la Universidad Católica, fue becario Guggenheim, es profesor, curador, gestor cultural y autor de una obra que desde comienzos de los años 80 ha cruzado pintura, instalación, objeto, texto, religión, cultura popular, símbolos políticos, restos humanos, memoria histórica y música. En 2025 presentó en Matucana 100 La Belleza y la Furia, 1983-2025, una gran exposición organizada en 5 ensayos. De esa exposición surgió también un libro, La Belleza y la Furia, publicado por Osculum Infame Editores, con fotografías de la muestra y textos de Rita Ferrer, Cuauhtémoc Medina, Dermis León y Ricardo Level. El libro fue lanzado en abril y tendrá nuevas presentaciones, cuyos detalles daremos al final del programa. Matucana 100 produjo además una entrevista larga con Duclos, disponible en YouTube, donde el artista recorre la exposición sala por sala y habla de sus motivos persistentes: el cuerpo, los huesos, la muerte forzada, la democracia y los proyectos políticos que la odian, el deseo, el amor, los sistemas de creencia y esa tensión que da título a la muestra, La Belleza y la Furia. Arturo, antes de entrar directamente en esa exposición y en tu obra, quería partir por la música. En tu trabajo aparecen citas musicales muy distintas: Prince en Christian Science, Schubert y Richard Strauss en Naturphilosophie, la banda inglesa Joy Division, y también está tu cercanía con bandas chilenas de los 80 como Electrodomésticos y Viena. Cuando trabajas, ¿qué lugar ocupa la música? ¿La escuchas mientras haces obra? ¿Te sirve como motor, como atmósfera, como cita, como memoria? ¿O aparece después, cuando la obra ya empieza a pedir sus propias asociaciones?
4: Bueno, yo diría que todas las anteriores, porque en realidad la música ha estado presente en mi vida desde que yo era niño. De hecho, yo estudié violín también cuando era niño. Estudié en el Conservatorio de Música de la Universidad Católica en Valparaíso, cuando recién estaba formando, en el año 72, 73, por ahí. Entonces, tuve una formación musical también. Y bueno, aparte de ser un melómano empedernido y de haber ido a muchos conciertos en mi vida, ¿no es cierto? La música es como la parte fundamental, así como la poesía de mi creación artística, es decir,

0: La música no podría crear. La música es como no solamente una inspiración, sino que también es una referencia permanente, tal como tú decías, porque en mi obra yo pongo citas musicales, porque las citas también reconstruyen parte como de este mapa, de este recorrido que yo voy construyendo dentro de mi obra. Mi obra es una obra muy dialéctica en el sentido de las referencias, de las materialidades, ¿no es cierto? En toda esa trama, esa especie de puzzle que hay ahí, ¿no es cierto? Confluyen permanentemente todas estas fuerzas musicales, poéticas, ¿no es cierto?, que están dentro de la obra.
1: Oye, ¿y esas músicas tienen siempre que ver con lo que estás haciendo? ¿A veces entran precisamente porque no calzan, porque producen
0: Bueno, son
1: fricción?
0: distintas cosas, son momentos, también son pensamientos. Yo tengo una relación muy fuerte con el romanticismo alemán, con el concepto de la Naturphilosophie que viene de, bueno, Schelling, Fichte, los grandes filósofos de esa época.
1: El círculo de Jena.
0: Exacto. Y toda esta relación, digamos, de la obra está también vinculada con la música, ¿no? Con Schubert, con Beethoven. Entonces, toda esta fuente, digamos, este tesoro, ¿eh?, es parte como del acervo sobre el cual yo construyo mi obra, como decía. Y entonces las referencias a veces pueden ser textuales, pueden ser la inspiración que me lleva también a una obra. O de repente, por ejemplo, hay una obra que hice inspirada también en los poemas de Rilke, de las canciones Rilke de Mahler, especialmente con, bueno, la más hermosa, ¿no es cierto?, que es la canción que dice Ich bin abandoned del Berge kommen, ¿no es cierto?, he perdido contacto con el mundo, donde una vez desperdicié mi tiempo. Porque al final yo creo que a lo que yo voy es siempre encontrar esa dosis poética en donde yo me inserto también, y en donde mi expresividad, a pesar de que mi arte no es expresionista, es muy expresivo y emocional. Entonces, esa emocionalidad de la música es la que me mueve a mí y la que me permite también entrar dentro de este gesto creativo que termina siendo la propuesta artística que yo hago.
1: Arturo, tú trajiste una lista súper original y súper interesante. ¿Qué te parece que vayamos al primer tema que tú elegiste? Y es de Pharoah Sanders, se llama Temby.
0: Temby,
1: Claro, el saxofonista Pharoah Sanders venía de la órbita de John Coltrane, de jazz espiritual, del free
0: Miles
1: jazz,
0: Davis también trabajó con
1: Miles
0: Miles.
1: Davis, claro, de una música que puede sonar como expansión, como plegaria, como trance incluso. Y en Temby también hay una delicadeza porque se la dedica a su señora, la sudafricana Noma Themba Thembi, que significa esperanza, fe en cosas, que es una de las lenguas que se hablan en Sudáfrica. ¿Por qué está primera en tu lista?
0: Bueno, traté de poner como un orden más o menos cronológico, pero porque este tema es de 1971,
1: Así
0: pero
1: es.
0: también es la época en donde está surgiendo, bueno, junto con Miles, ¿no es cierto?, toda esta transformación del jazz, de pasar del cuarteto tradicional, ¿no es cierto?, y estas formaciones de los años 60 a esta época de experimentación, donde después se fusiona con el rock. Entonces, a mí me interesa mucho este punto porque aquí es donde explota todo este gesto creativo que hay en el jazz de la época. Y yo creo que Pharoah Sanders, así como Coltrane, ¿no es cierto? Coltrane era mucho más serio, Sanders es mucho más juguetón y explora muchos registros. Este tema tiene muchas texturas, además el instrumento le saca un partido impresionante, ¿no es cierto? Pareciera de repente ser una flauta más que un saxo tenor, ¿no? Y creo que
1: Es que
0: eso
1: también toca flauta baja en el
0: también,
1: tema.
0: sí, pues
1: Y
0: también.
1: toca el saxo soprano,
0: Claro,
1: coto,
0: claro.
1: balafón y otros instrumentos de percusión.
0: Exactamente, toca muchos instrumentos. Sí,
1: Multiinstrumentista.
0: sí. Así que, no sé, escuchemos este tema porque creo que es un tema hermosísimo dentro de la historia del jazz contemporáneo.
1: Vamos entonces con una selección de Temby de Pharoah Sanders, un tema de 1971.

0: Esa era Pharoah Sanders en Themby, que es una de las músicas que le ha cambiado la vida al artista visual Arturo Duclos, que está con nosotros hoy en el programa. Arturo, ¿qué te parece que vayamos al primer ensayo de La Belleza y la Furia, que se llama En la Medida del Cuerpo?
1: Sí.
0: Ese primer ensayo no solamente toma el cuerpo como anatomía, sino el cuerpo como medida del mundo. Pie, mano, brazo, fémur. Y también el cuerpo como resto, como osario, como evidencia.
1: Claro. Bueno, es que el cuerpo siempre fue usado como sistema métrico. Antes de que se inventara el sistema métrico decimal, incluso el sistema anglosajón todavía tiene pulgadas, pies, que en el fondo hay una constante, ¿no es cierto?, que es la medida del cuerpo, no la medida de un hueso. Y eso tiene relación con muchas de las obras que yo muestro en esta sección, y que, por ejemplo, hay una que es mi estatura, que está constituida por fémures que están cruzados, ¿no es cierto?, como un tótem. Después hay una bandera chilena que también contiene fémures. Entonces, en los fémures estructuran la línea, ¿no es cierto?, el contorno de la bandera, y la medida de la bandera está dada por el tamaño de la estrella, que en el fondo es lo que yo puedo construir a partir del fémur.
0: Exacto.
1: O sea, si tuviera unos fémures chiquititos, pues tendría que ser una bandera chiquitita. Si son fémures grandes, la bandera es más grande.
0: Claro, ¿sí? Pero inquieta ver esa bandera porque no hay color, no hay tela.
1: No.
0: Chile no. En los huesos.
1: Sí. Bueno, yo siempre he recalcado que mi trabajo habla de la historia, y no solamente de la historia de Chile, también de mi historia, de mis vivencias, ¿no? De cómo a través de 40, 44 años ya de trayectoria, yo he ido pasando por distintas etapas de mi vida, y en esas etapas, ¿no es cierto?, voy registrando con mi obra los tiempos que vivimos. Entonces, a mí me tocó vivir en la época de la dictadura, de la democracia, la posdemocracia, ¿no es cierto?, y las obras también van constituyendo un relato de la historia nacional. Eso es básicamente lo que está contenido en todo este relato también que yo hago, y los huesos son parte de ese relato. Es muy explícito si lo vemos, digamos, desde el punto de vista de la constitución de nuestra historia. Ahora uno podría decir, claro, todos los países tienen guerras, pero claro, aquí especialmente yo lo cruzo con los símbolos nacionales, ¿no es cierto? Entonces, pareciera que yo estuviera hablando siempre como de algo negativo. Mucha gente me critica y dice, no, pero todo hablas de la muerte. Pero lo que pasa es que la muerte es positividad, si lo pensamos, porque finalmente vivimos porque morimos, ¿no? Como diría San Juan de la Cruz o cualquiera de estos místicos, ¿no?
0: Claro, es más fácil pensar en la muerte como un proceso natural, pero cuando la muerte,
1: exacto,
0: se impone...
1: Es que, claro, la muerte forzada es muy distinta. Volviendo a la bandera, ¿no es cierto?, famélica, ¿no? Aquí se cruzan símbolos muy importantes, ¿no es cierto? La muerte y la bandera de un país. ¿Cómo se vuelven uno solo? Semánticamente se convierten en un solo símbolo. Y claro, ahí hay lógicamente un juego y que tiene que ver con el arte, ¿no? Con cómo el arte transforma también los símbolos y cómo esos símbolos se convierten no solamente en una obra, sino que también en una reflexión.
0: Oye, a propósito de historia, de memoria, ¿qué te parece que vayamos a la segunda en tu lista? Es de Meredith Monk, se llama Biography, que es la tercera parte de Education of the Girl Child, una obra de 1981. Meredith Monk es una compositora, artista de performance y vocalista estadounidense que nació en 1942, tiene 83
1: sí,
0: años,
1: imagínate,
0: hoy, y trabaja con la voz antes de la palabra.
1: Sí.
0: Respiración, lamento, sílaba, sí, cuerpo, infancia,
1: es
0: vejez.
1: Muy hermoso, o sea, bueno, todos esos temas de ese
0: es como una banda sonora,
1: sí,
0: para tu obra, ¿no?
1: Exactamente. Sí. Pero también tiene esta cosa como ritual, primitiva. A mí lo que más me gusta, sobre todo de este tema, esta cosa muy profunda que viene desde adentro, ¿no? Que viene desde el alma, ¿no? Esos gritos, esos lamentos, ¿no? Es casi como, no sé, yo siempre imagino como alguien llorando un muerto, ¿no? Como alguien que está invocando espíritus superiores, ¿no? Hay algo que combina una espiritualidad basada en lo primitivo. Bueno, escuchemos ese tema de Meredith Monk, ¿eh?
0: Muy bien, vamos a ello.

0: Esa era Biography, tercera parte de Education of the Girl Child de Meredith Monk, una obra de 1981, otra de las músicas que ha cambiado la vida del artista visual Arturo Duclos. Decíamos incluso que podía ser una banda sonora para toda su obra o para parte de ella. Oye, Arturo, quiero detenerme en Christian Science, una de las obras que está en este primer espacio, que es de 1991. Ahí aparecen tres pares de manos cortadas, algunas a la altura de la muñeca, otras del antebrazo, una leyenda manuscrita, Spiritus Principalis, dos caballos enfrentados, casi salidos del cuadro, como si se conmiseraran ante lo que ven, y citas a I Would Die For You de Prince en cada uno de los círculos o chapitas casi que están en la esquina de esta obra. En esa canción de Prince se dice: I'm not a woman, I'm not a man, I'm something that you'll never understand. Y más adelante: I'm not your lover, I'm not your friend, I'm something that you'll never comprehend.
1: Sí. Bueno, yo creo que Prince si viene un autor pop, mi repertorio es muy amplio. Y en este caso, esa canción de Prince a mí me inspiraba mucho, precisamente por ese mensaje, ¿no? Esa ambigüedad: no soy esto, no soy hombre, no soy mujer, soy alguien incomprensible, ¿no? Que al final nos remite también al espíritu del arte, en cierto sentido, en cuanto a lo que, digamos, la gente no puede tomar, porque al final la gente ve el arte en la superficie y en lo profundo, eso incomprensible tiene que ver también con estas declaraciones que él hace. Entonces, primero hay una cita ahí que musical, que no solamente tiene que ver con la música y con Prince, sino que con esta declaración casi como un manifiesto, que te lleva, digamos, a entender, bueno, con qué te vas a encontrar en esa obra, ¿no? Porque cuando tú la describes y hablas de estas manos cortadas, ¿no es cierto? Claro, tiene que ver no solamente con la tortura, con la muerte, sino que también con algo mucho más profundo. Es como algo transversal en la historia y que tiene que ver con la brutalidad también del hombre. Nos llevan a estos fanatismos que finalmente terminan con la cercenación, con la muerte, etc.
0: Oye, vamos al segundo ensayo de tu exposición La belleza y la furia, que es El odio a la democracia. Y la idea está tomada del filósofo francés Jacques Rancière, que habló de la postdemocracia, ¿no es cierto? Sí. Y ahí aparecen la utopía revolucionaria, la vanguardia rusa, los movimientos latinoamericanos,
1: claro,
0: las capas de baile religiosos andinos transformadas en algo parecido a capas de superhéroes con símbolos políticos, claramente. Cuando trabajas con estos símbolos revolucionarios o políticos, ¿te interesa todavía la promesa que contenían o más bien su desgaste, su derrota, su conversión?
1: Bueno, yo más bien hablo de esa
0: vacío.
1: Claro, hablo de esa derrota. Uh-huh. Pero también cuando hablo de eso y bien decías tú, este emblema vacío es como lo que me pasa también con los sistemas religiosos, ¿no? Con los sistemas de creencias, que también al final se convierten en sistemas vacíos. Y aquí, claro, Jacques Rancière hace una crítica muy fuerte hacia estos sistemas democráticos, no de la manera como lo hacen estos de la Ilustración Oscura, los neoreaccionarios, sino que más bien haciendo un análisis del desgaste que hoy día tiene la democracia. Pero claro, que es un sistema que, lo queramos o no, es lo que nos ha regido. Entonces, la utopía en este caso tienden a fracasar hoy día precisamente por ese desgaste también del tipo de convocatorias, sobre todo cuando vemos las izquierdas no renovadas, por ejemplo, cuando vemos esta visión recalcitrante, ¿no? Porque puedo no estar de acuerdo con el capitalismo, pero es el sistema que tenemos, y no me declaro tampoco un neocapitalista ni nada de eso, pero soy bastante crítico, pero tampoco se nos ha presentado una alternativa mejor, porque también convengamos que los sistemas totalitarios que provienen de las izquierdas duras tampoco han funcionado. O sea, Cuba es un desastre, China es lo único que ha funcionado, pero porque ellos inyectaron el concepto del capitalismo dentro de un sistema, pero sigue siendo un sistema totalitario. Y la revolución cultural, nos guste o no, fue una forma de moldear también a toda una población, que es una cuestión que yo creo que es totalmente opuesta a la democracia. Y el problema no es oponer la distopía o la utopía, ¿no? No es una oposición como se pretende hoy día, decir: no, ya no existen las utopías, existen las distopías. Las distopías me parecen terribles todavía, mucho más terribles que la falta de utopía, ¿no? Y la utopía, claro, es bonita en su formulación, pero sin duda, en el caso, por ejemplo, si vemos los movimientos revolucionarios latinoamericanos y las utopías políticas, o sea, se construyeron a sangre y fuego. O sea, en Colombia murieron 500.000 personas en las guerrillas, en Perú 150.000, 200.000, no sé, con Sendero Luminoso. Entonces, Yo creo que más que sistemas fracasados, yo diría que son sistemas totalitarios. Y ahí es donde está la falla.
0: Con independencia del signo, ¿no?
1: Claro, con independencia del signo.
0: Se parece mucho a la dictadura.
1: Exactamente, se parece mucho. Claro, la revolución, digamos, que fue la manera como se impuso en Rusia, ¿no es cierto? Y que transformó el país, ¿no es cierto? Fue una cuestión que se impuso a sangre y fuego, ¿no?
0: Sangre, fuego, sangre y censura.
1: Y censura, exacto. Y totalitarismo para poder mantener el poder.
0: Oye, sigamos con algunas de tus obras que tienen que ver directamente con la música. En Naturphilosophie de 1997 aparece en el centro un juego de té, flores, signos políticos e institucionales frecuentes en tu obra, como la cruz, la hoz y el martillo, la estrella, las espadas cruzadas, y referencias musicales muy directas. Está Schubert con Ständchen, la serenata, ¿no es cierto?, que es parte del Canto del Cisne, el conjunto de canciones publicadas póstumamente.
1: Claro.
0: Y también están los títulos de las cuatro últimas canciones de Richard Strauss,
1: en cada esquina.
0: Y claro, esta obra remite al romanticismo alemán, del que hablábamos al comienzo del programa. ¿Qué te importa de esa zona romántica alemana?

0: conexión con el espíritu que se entiende muy bien desde esa manera. Por eso, en este tema que yo elijo, Gutenacht de Schubert, hay un relato, ¿no? Este es un ciclo de canciones de que se llama Winterreise, ¿no? Mm-hmm. Winterreise significa viaje de invierno, ¿no? Y en este viaje, claro, hay un viaje interior, y ese viaje interior nos convierte además, digamos, en unos personajes, porque hay como un tono marcial por un lado, pero también un tono, si uno ve la letra, ¿no es cierto?, nos va conectando con este clima, ¿no es cierto? Con,
1: sí, también algo de desamparo, ¿no?
0: Y desamparo, claro, porque en la época que Schubert está muriendo, sí. Él muere de sífilis, ¿no es cierto?, en el año 28, y esto lo compone en 1827.
1: ¿No? Así es.
0: Claro.
1: Bueno, escuchemos este Gute Nacht, que es parte del Winterreise de Franz Schubert. La versión que eligió Arturo Duclos es la de Dietrich Fischer-Dieskau y Gerald Moore, una grabación de 1964.

0: Esos eran Dietrich Fischer-Dieskau y Gerald Moore en Gute Nacht, el Winterreise de Franz Schubert, otra de las músicas que le ha cambiado la vida al artista visual Arturo Duclos, que está con nosotros hoy en el programa. Arturo, vamos al tercer ensayo, Deseo Postcapitalista. Tomaba esta idea del postcapitalismo del británico Mark Fisher. Y aquí el deseo no aparece solo como erotismo ni como consumo, sino como fuerza política, corporal, de género, de acceso, de privación.
1: Bueno, el deseo es la pulsión, finalmente, es lo que nos mueve, ¿no? Y hoy día, claro, el análisis que hace Fisher es bien interesante. De hecho, ese libro, que es un libro póstumo de Mark Fisher, son sus clases. Entonces son las grabaciones que hicieron sus alumnos de sus clases, justo antes de que él se suicidara. Ellos volvieron después de la Navidad a la clase con él y ya se había suicidado. Fisher tenía una depresión muy grande y yo hablo mucho también dentro de mi obra, y en esa sección muestro una obra que se llama My Boyfriend. En esa obra aparece un retrato de un amigo mío que está tendido en un sillón y dice, this is my boyfriend that I've been for, y voy relatando ahí entonces cómo von Kleist, que otro de los grandes románticos también que admiro, que escribió un libro hermoso que se llama El terremoto de Chile,
0: así es,
1: Kleist incita a una amiga de él a suicidarse con él. Ella era la esposa de un alto funcionario alemán y él entonces va a las tertulias en su casa y tiene un acercamiento amoroso pero sin ningún gesto de concreción, digamos, no hay sexo, no hay besos, no hay nada, sino que solamente este espíritu berteriano, ¿no? Muy de la época, ¿no? De acercarse a través de un amor platónico, de un amor poético. Y se van a Potsdam, cuando eran unas lagunas, unos pantanos, ¿no es cierto? En esa época, en Berlín. Y ahí hacen dos intentos de suicidio y el segundo ellos mueren. Entonces, es una visión muy trágica, pero que también tiene que ver con ese deseo, ¿no? Esa pulsión, digamos, esa pulsión de muerte existe si no es por la pulsión de vida. Y en el caso de él, si nosotros pensamos hoy día técnicamente lo que él tenía era una depresión, que es lo mismo que le pasaba a Fisher. Fisher tenía una depresión y por eso también se suicida.
0: Vamos a la siguiente en tu lista, yeah. David Lang y sí. Bang on a Can.
1: Bueno, Bang on a Can es un proyecto donde está Wolf, Lang y Gordon, tres grandes compositores.
0: David Lang y Julia Wolf.
1: Sí, entonces, y ellos crean este proyecto en los años 90, 91, 92, por ahí. Es un poco lo que pasa como con Kronos Quartet. Ellos también se enfocan en la difusión de la música contemporánea y tienen dos proyectos. Tienen este y otro que se llama Bang on a Can All Stars. Es muy lindo ese proyecto, yo lo recomiendo que lo investigue. Y en este caso, Lost Objects, que es el tema que yo elegí, ¿no es cierto?
0: O sea, es el título del álbum.
1: El título del álbum, claro.
0: El tema es I Lost a Sack,
1: perdí una calceta, ¿no? Uh-huh. Y van enumerando, ¿no es cierto?, en una especie de letanía, todos estos objetos, pero también, a mí me recuerda mucho, fíjate, el tema del Alzheimer, esto. Y alguien que olvida y que tiene que enumerar, no sé si pasará así, pero tiene que ver mucho también con la vida contemporánea esto, ¿no? Esta cosa de los objetos que nos rodean y que al mismo tiempo perdimos porque en el fondo tenemos control de ellos porque estamos rodeados de muchos objetos. Y bueno, y la musicalización y esta repetición, ¿no es cierto? Y este ímpetu que tiene esta música, creo que algo maravilloso. Y a mí me marcó muchísimo esto porque nunca había escuchado algo así. O sea, después de Meredith Monk, cuando escucho esto, tiene mucho en común también, ¿no?
0: Bueno, escuchemos una selección de este I Lost a Sock de David Lang. El álbum es Lost Objects de 2001.
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0: Esta era una selección de I Lost a Sock de David Lang con Bang on a Can. Este tema está en Lost Objects de 2001 y es una de las músicas que le ha cambiado la vida al artista visual Arturo Duclos, que está hoy con nosotros en el programa. Arturo, vamos al cuarto ensayo de La Belleza y la Furia. Morir en el Otro trata sobre el amor, pero no el amor sentimentalizado, no el corazón de cliché con flecha, sino el corazón anatómico, la sangre, la pareja que se toma de la mano antes de morir, lo que tú decías, sí. Esa escena de von Kleist, el amor religioso, el amor al país, a una causa, a un partido, a una imagen.
1: Sí, y el amor también, claro, entendido como una extensión mucho más profunda de lo carnal solamente, ¿no? Sino que también como la emocionalidad de ese amor. Es también una forma de deseo, pero materializada más en el símbolo del amor. Porque, claro, el deseo es más amplio, ¿no? La pulsión es más amplia. Aquí esto va más específicamente a la adhesión.
0: Oye, y en Transit 2, que es una de las obras que está aquí, sí, con sangre circulando,
1: sí,
0: por una estrella, el corazón aparece como bomba.
1: Sí, una bomba, es una bomba. Sí, sí, mira, es una aproximación muy bonita porque esto surgió de una idea que recogí de una conversación entre dos rabinos. Los rabinos hablaban a propósito del candelabro judío, la menorá, ¿no es cierto? Y cómo cada uno de los siete brazos representa las principales festividades judías. Y esto parte del centro hacia los lados, ¿no? Entonces, el eje central del candelabro es Rosh Hashanah. Rosh Hashanah significa en hebreo la cabeza del año, y que en el fondo es el año nuevo judío, que en el fondo la cabeza del año es el comienzo del año, ¿no? También ellos lo asocian a la renovación del pacto del pueblo judío con Dios. Cuando Abraham, Dios le pide que mate a su hijo Isaac, ¿no es cierto?, como en forma de sacrificio para probar su fe. Entonces ese pacto de fe, y claro, lógicamente viene el ángel, le quita el cuchillo, aparece el cordero, y uno de los rabinos dice, sí, dice, y esto es lo más interesante que tiene, dice, es que ese pacto nosotros lo vivimos día a día en la renovación y la muerte, porque nuestro corazón en el movimiento de sístole y diástole nos hace vivir y morir al mismo tiempo. Hay décimas de segundo que el corazón se detiene y vuelve a latir, o sea, se expande nuevamente. Entonces, Dios nos entrega esto, ¿no es cierto?, para renovar nuestra fe en él a partir de estar haciéndonos presente permanentemente que estamos vivos y muertos gracias a ese pacto. Entonces, por eso la bomba y esta sangre que circula al interior de esta estrella, que es un símbolo también mágico de todas las culturas.
0: ¿Y cómo se sentirá ese pulso en el gobierno israelí actual?
1: Bueno, yo creo que es muy triste lo que está pasando ahí, ¿no? Y yo provengo también de un... Bueno, yo estuve en un colegio judío, estuve vinculado con una comunidad judía también, entonces yo sé que muchos de ellos no están de acuerdo con esto, y en Israel tampoco. Aquí también hay otros movimientos, porque todos sabemos que la guerra es un negocio, y Israel hoy día es uno de los grandes fabricantes también de armas y tecnología de guerra, ¿eh? Entonces aquí no solamente está probando su tecnología para el mundo y la está poniendo a circular, o sea, todo este escudo de protección que tienen, esto a propósito también está desarrollado junto con Palantir, ¿no?, que es la empresa esta de Peter Thiel.
0: Sí. Vamos a la siguiente en tu lista. Sí. Es Gavin Bryars, el contrabajista y compositor británico, y la obra es Lauda for Bass Clarinet and Drums. Estos zumbidos, sí, típicos, esos zumbidos del moscardón, sí, o del abejorro. Sí. Gavin Bryars viene de una zona muy singular en la música británica: minimalismo, experimentalismo, jazz, tradición sacra. En esta obra, el clarinete bajo se despliega sobre una nota pedal que no para en todo el tema. Sí. Casi como si la música no avanzara, sino que respirara.
1: Bueno, este tema a mí me impresionó muchísimo. Yo había escuchado Gavin Bryars, me lo había mostrado un cuñado mío hace muchos años. Lo importante para mí de Gavin Bryars es toda esta mezcla, pero al mismo tiempo esa cercanía con la espiritualidad a que los lleva con este tema. Él tiene mucha experimentación en su música, pero me interesa especialmente esta, donde persiste como este otro factor. Yo hablo mucho de la espiritualidad y no es que yo sea muy espiritual, pero eso es lo único que me conecta a mí con el arte y con la música. Ese es el eje principal y que yo creo que está en toda esta selección que hice también.
0: Bueno, vamos a escuchar entonces este Lauda para clarinete bajo y zumbidos de Gavin Bryars. Los intérpretes son Paolo Rabaglia en clarinete bajo, Francesco Dillon en cello, Gavin Bryars en contrabajo y Antonio Cagliano en tam-tam.

0: Esos eran Paolo Rabaglia en clarinete bajo, Francesco Dillon en cello, Gavin Bryars en contrabajo y Antonio Caggiano en tantán para Lauda de Gavin Bryars. Esta es otra de las músicas que le ha cambiado la vida al artista visual Arturo Duclos. Por último, tenemos el quinto ensayo de La Belleza y la Furia, que se llama El Palacio del Reino. Aquí la religión aparece como sistema de creencias, pero también como administración de creencias, como promesa de consuelo ante la muerte. No hay religión que falla en eso.
1: Exacto, claro, uh-huh. Todos te lo meten en ese mundo superior.
0: Claro, después, pero, ¿no? Pero en tu obra vemos la cristiandad, el islam, el I Ching, el nirvana, el balaya, los campos del gicio, el wenumapu, la menorá, el cráneo convertido en lámpara.
1: Sí, bueno, está todo ahí. Porque,
0: el polvo de estrellas también.
1: Claro, el polvo de estrellas quizás es la forma más científica para hablar de estos sistemas de creencias, en el sentido de que yo convierto un cráneo en polvo, un cráneo humano, ¿no es cierto? A partir de la idea de Shapley, que fue el astrónomo norteamericano que en 1929 acuñó este concepto, que después lo popularizó mucho Carl Sagan, ¿no? En su serie Estas Cosmos. Shapley decía que, claro, que el polvo estelar que venía a través de los meteoritos, a través de todo este, que incluso la Tierra estuvo muchas veces inundada por este polvo estelar, ¿no es cierto? Entonces ellos trajeron estos componentes químicos que eran el calcio, el carbono,

0: ¿no es cierto? Y que posibilitaron la vida. Entonces la máxima manifestación de vida que se produjo en ellos fue el hombre, el ser humano. Y por eso yo tomo el cráneo como esta máxima expresión, además intelectual, ¿no es cierto? Y lo convierto nuevamente en ese polvo que en esta performance yo soplo a los cuatro puntos cardinales, ¿no? Como una devolución. Y esta alusión al Palacio del Reino también yo la tomo mucho de estas iglesias evangélicas, que muchas hablan del Palacio del Señor, ¿no es cierto?
1: Reino.
0: El reino del Señor, ¿no es cierto? Hay algo de este componente mesiánico del cual hablábamos, ¿eh? Y que en el fondo establece estas promesas, ¿no es cierto?, ulteriores, ¿eh?, a la muerte. Por eso este último tema que elijo yo, que es de Cara Liz Coverdale, que es una compositora muy joven, ¿eh? Yo la sigo en Instagram.
1: Nació en 1985,
0: sí,
1: canadiense.
0: Es muy joven, canadiense, de chica fue organista, y su música se fusiona también con estilos muy contemporáneos, con el minimal, ¿no es cierto?, con la música ambient, ¿no?
1: Con la electrónica.
0: Con la electrónica. Sí. Pero por otro lado, está cargada también de esa reflexión de la cual estamos hablando ahora. Así que vamos a escuchar ese tema de Cara Liz Coverdale.
1: Bueno, vamos a escuchar Flutter, que es la segunda parte de Grafts, una obra, sí, de 2017.
0: Sí.

0: Esa era Flutter, segunda parte de Grafts, una obra de 2017 de Carolis Coverdale, compositora canadiense. Llegamos así al final de esta entrevista, pero antes de que nos vayamos, quiero preguntarte por las presentaciones de este libro, La Belleza y la Furia, que no quedó solo como exposición, sino que también como este libro que ya se lanzó en Matucana 100 en abril. Ha habido otras presentaciones y vienen nuevas también. Una el viernes 19 de junio en el Ligura de la Astarria y otra el sábado 4 de julio en el Café Literario del Centro Cultural de Ñuñoa. ¿A qué hora son estas presentaciones?
1: A las 20 horas el de la Astarria, el de Liguria de la Astarria, y el del Café Literario todavía no tenemos el horario, pero los que quieren verlo en mi Instagram es art-duclos, ahí pueden estar informados, porque además de las presentaciones con autores interesantes, aquí iba a estar por ejemplo en Liguria Sebastián Vidal, que es un historiador del arte, y Ricardo Leel, uno de los escritores del libro. Luego en el Café Literario va a estar Patricio Fernández. A mí lo que me interesa es la conversación, así como hemos conversado hoy día. Todos estos eventos que yo hago son conversaciones a veces muy profundas, la gente sale muy contenta porque se encuentra con este espacio de reflexión, que es lo que me interesa a mí producir, no solamente con el libro, sino que también con mi obra.
0: Oye, Arturo, después de una exposición que revisa más de 40 años de trabajo, ¿qué queda abierto? ¿Qué imagen, qué frase, qué resto, qué música sigue pidiendo ahora?
1: Mira, ambiciosa la pregunta. Oye, yo estoy preparando otros proyectos, estoy apuntando mucho a Europa ahora. Estaba pensando en una obra nueva, esta que te hablaba, que se llama Berechit, precisamente una obra sobre el origen. Así como en Polvo de Estrellas, yo reflexiono también sobre ese origen y desde una manera, entre comillas, científica, desde una explicación de un astrónomo, ¿no es cierto? Ahora quiero hacerlo precisamente desde una interpretación religiosa, ¿no? Porque Berechit es la primera palabra que significa en el comienzo, en el inicio, con que comienza el Génesis, el libro del Génesis, en la Torá. Va a ser una obra muy impactante. Me gustaría mucho mostrarla en Roma, esa obra, porque también Roma es la cuna, de alguna manera, el origen también de nuestra cultura.
0: Muy bien. Arturo Duclos, muchísimas gracias por estar con nosotros hoy en La Música que Cambió Mi Vida.
1: Muchas gracias a ti, Gonzalo.
0: 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No se vayan de nuestra sintonía porque ya viene puro jazz con nuestro amigo Roberto Barahona. Muy buenas noches.
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5: Tengan ustedes muy buenas noches, bienvenidas y bienvenidos a esta sesión de Puro Jazz. Phantom es el tercer trabajo como líder de la vibrafonista Sasha Berliner, quien presenta música compuesta por ella misma y surge, según explica, de lo que ocurre cuando una vibrafonista de jazz con formación rockera se reúne con un ingeniero de sonido especializado en rhythm and blues y funk y algunos de los mejores improvisadores internacionales. Entre ellos figuran Taylor Aisty en piano, Harish Raghavan en contrabajo, Jungkook Kim en la batería y David Adewumi en trompeta.
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Phantom, de la vibrafonista Sasha Berliner, grabación hecha en Brooklyn el 2024. El pianista ruso Iván Farmakovsky fue una figura destacada en la escena jazzística europea de fines de los años 90 y comienzos de los años 2000. Dueño de una técnica refinada y de una notable capacidad creativa, participó en diversas agrupaciones, incluyendo un cuarteto junto al saxofonista Benny Golson y el trompetista Valery Ponomarev. En 2008 viajó a Nueva York y grabó Epic Powers, una sesión en trío que, por razones desconocidas, permaneció inédita durante años en los archivos del sello Steeplechase. Resulta sorprendente considerando que lo acompañan dos gigantes del jazz, Christian McBride y Jack DeJohnette, considerado por muchos como uno de los grandes bateristas de la historia del jazz.

Bien, selecciones de Epic Power del pianista Ivan Farmakovsky junto a Christian McBride y Jack DeJohnette en bajo y batería. Con Dr. Cyclops Dream, el Herbie Nichols Project profundiza en la obra de uno de los compositores más originales y menos reconocidos de la historia del jazz. El pianista Frank Kimbrough junto al saxofonista Michael Blake con Ben Allison en bajo y Tim Horner en la batería, enriquecido por los arreglos de una música tan compleja como fascinante. Temas como Bartok fueron desarrollados a partir de simples partituras, mientras que arreglos llenos de sorpresas convierten cada interpretación en una exploración creativa. El resultado es un homenaje vibrante que confirma tanto el genio compositivo de Nichols como la creatividad de un grupo excepcional.

Dr. Cyclops Dream, se titula el álbum del grupo Herbie Nichols Projects, que acabamos de escuchar. La última selección de esta noche. Información detallada se puede obtener al suscribirse en mi página en Substack, cuyo acceso es Roberto Barahona, Puro Jazz. Ahora escuchemos a José Oplustil, quien llega con sus programas Archivo Maestro y Siglo XXI. Muy buenas noches.

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3: En siglo XXI, hoy recordamos al compositor, pianista, cantante, bailarín y profesor estadounidense Julius Eastman, fallecido tempranamente en 1990. Vamos a escuchar dos obras para cuatro pianos, escritas entre 1979 y 1980, Evil Nigger y Gay Guerrilla. Obras de Julius Eastman, hoy a las 23:30 en siglo XXI.

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1: Muy buenas noches. Hoy iniciamos un ciclo de programas con música orquestal de Aram Khachaturian. Este compositor, director y profesor, nacido en Tiflis en 1903 y fallecido en Moscú en 1978, fue la principal figura de la cultura armenia en el siglo XX y uno de los pilares de la música soviética después de Prokofiev y Shostakovich. Su creación no solo influyó en el desarrollo de la composición en Armenia, sino también en Asia y Sudamérica. De pequeño, Khachaturian escuchó música folclórica en Tiflis y mientras estudiaba en el colegio se unió a una banda aficionada local y comenzó a escribir piezas para piano. A los 18 años se trasladó a Moscú e ingresó a la universidad para estudiar biología y al Instituto Gnesin para tomar cursos de cello y de composición. Khachaturian terminó y perfeccionó su formación en el Conservatorio de Moscú entre 1929 y 1936, una etapa en la que concibió más de 50 obras de cámara, incluyendo un trío para clarinete, violín y piano, que por recomendación de Prokofiev fue interpretado y publicado en París. También, en su periodo estudiantil, compuso su primera obra orquestal, una suite de danzas basada en música folclórica de Armenia, Georgia, Azerbaiyán y Uzbekistán, que se estrenó en 1933 en Moscú, pero no se publicó durante la vida del autor, a pesar de que él mismo le dirigió varias veces. Escuchemos esta suite de danzas con la Filarmónica Armenia que dirige Loris Yeknavorian.

Era la suite de danzas, compuesta en 1933 por Aram Khachaturian, con la Filarmónica Armenia dirigida por Loris Yegnaborian. La obra de graduación de Khachaturian fue su primera sinfonía, una excepcional partitura en tres movimientos, escrita en 1934 bajo la influencia de su profesor Miaskovsky y el rico acervo folclórico transcaucasiano. Así, el joven autor llevó, por primera vez, el sonido único de su tierra al corazón de la música orquestal occidental. La primera sinfonía fue dedicada

La Filarmónica Armenia, dirigida por Loris Yeknavorian, interpretaba la Sinfonía número 1 en mi menor de Aram Khachaturian. Un año después del estreno de esta sinfonía, Khachaturian se convirtió en el primer creador armenio en escribir música para el cine sonoro y hasta 1957 compuso más de 15 partituras para películas como Pepo de Jamo Begnazarian, Prisionera número 217 de Mikhail Rom, Salavat Yulayev de Yakov Protasanov y Otelo de Sergei Yudkevich, que ganó un premio en Cannes. Khachaturian también extrajo suites orquestales de algunas de estas partituras y la más famosa es La Batalla de Stalingrado, un filme propagandista sobre el asedio de los nazis a la ciudad en 1942 y su posterior derrota en manos del ejército ruso. La película fue estrenada en 1949 y la música recibió el premio Stalin en 1950, año en que el autor también configuró una suite de concierto. Las partes de esta suite son Ciudad en el Volga, Invasión, Stalingrado en llamas, Batalla por la Patria, A la Victoria y Hay un peñasco en el Volga.

0: era una suite de la música de Aram Khachaturian para la película La Batalla de Stalingrado, estrenada en 1949. Interpretaba la Filarmónica Armenia dirigida por Loris Yegnaborian. Así completamos este primer capítulo de Archivo Maestro del ciclo que esta semana dedicamos a música orquestal de Aram Khachaturian. Mañana a las 10 de la noche seguiremos revisando esta faceta del compositor, director y profesor armenio. Hasta mañana.
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2: Buenas noches, bienvenidas, bienvenidos a Siglo XXI. Hoy vamos a escuchar dos obras de Julius Eastman, interpretadas en cuatro pianos por el dúo Lutoslavski, que integran Emilia Sitars y Bartek Vasik, junto con Joanna Duda y Misha Kozlowski. Es una grabación realizada en Polonia en 2014. Compositor, pianista, cantante, bailarín y profesor, nacido en 1940 en Nueva York, Julius Eastman estudió en el Curtis Institute y enseñó en la State University of New York en Buffalo, donde integró el colectivo Creative Associates. También estuvo en el SEM Ensemble y el grupo de Meredith Monk e interpretó y grabó obras de Monk, Volpe, Oliveros y Cardew. Famoso es su registro de 1973 de Eight Songs for a Mad King de Maxwell Davis, partitura que cantó nuevamente en 1976 en el Lincoln Center, dirigido por Pierre Boulez. Las obras que presentamos fueron escritas entre 1979 y 1980 y estrenadas en cuatro pianos por Eastman y otros músicos en un concierto en la Northwestern University en 1980. En tal formato, fueron interpretadas unos meses después en el festival New Music America en The Kitchen, festival al que volvió Eastman en 1981 con The Holy Presence of Joan d'Arc, que sería una de sus últimas obras. Todas estas partituras son ejemplos de su forma orgánica, donde cada frase contiene información de la frase anterior, con material nuevo que se agrega y material antiguo que se remueve, ambos de manera gradual. Tanto Evil Nigger como Gay Guerrilla son partituras abiertas en términos instrumentales y, de hecho, pueden interpretarse por uno o más instrumentos iguales o distintos. Evil Nigger, eso sí, posee un contenido de mayor energía. Comienza con tres notas.

rápidas que transitan a un re, repetido en cada piano, antes de alcanzar un motivo de siete notas, en el que es muy importante la coordinación entre los cuatro pianos. En el transcurso aparecen disonancias y al final hay una repentina desintegración en notas sostenidas aparentemente al azar.

Hemos escuchado la obra Evil Nigger, obra de 1979 de Julius Eastman, interpretada por Emilia Sitars, Bartek Vasik, Joana Duda y Misha Kozlowski en pianos. Hasta inicios de la década de 1980, Eastman fue uno de los pocos afroamericanos en lograr reconocimiento dentro de la escena musical de vanguardia neoyorquina y una figura con un fuerte compromiso político dentro de la cultura queer. Lamentablemente, sufrió varias adicciones. La policía lo desalojó de su departamento en 1982, destruyendo la mayoría de sus partituras y grabaciones. Fue declarado desaparecido por su familia y tras años de vivir en la calle, se le encontró muerto en 1990. No se supo de su fallecimiento hasta 8 meses después, cuando Kyle Gann escribió un obituario en el Village Voice, y su música durmió por más de una década, hasta que New World Records editó un disco triple en 2005. Desde entonces, la creación de Eastman se ha redescubierto y repuesto en escenarios estadounidenses y europeos. Se publicó la biografía Gay Guerrilla, Julius Eastman and His Music, en 2015, y la editorial Schirmer comenzó una restauración y publicación de sus obras en colaboración con su hermano Jerry en 2018. Claramente, partituras como Joy Boy, Feminine, Masculine, That Boy, Gay Guerrilla e Evil Nigger hoy revelan un compromiso con los temas de género y una exploración dramática y poderosa de su identidad negra y gay. De hecho, Gay Guerrilla es una declaración política abierta en la que, dentro de su entramado contrapuntístico, aparece y se transforma de manera bastante subversiva el famoso himno Ein feste Burg, una poderosa fortaleza es nuestro Dios, de Martín Lutero.

0: Hemos escuchado Gay Guerrilla, obra de 1980 de Julius Eastman, interpretada en cuatro pianos por Emilia Sitars, Bartek Vasik, Joanna Duda y Misha Kozlowski. La grabación fue realizada en Polonia en 2014. Así completamos esta edición de Siglo XXI, en que hemos recordado dos importantes obras de este compositor, pianista, cantante, bailarín y profesor estadounidense, Julius Eastman, que nació en 1940 y falleció en 1990. Gracias por su sintonía y nos encontramos, como siempre, de lunes a viernes a las 23:30 aquí en Radio Beethoven. Hasta pronto.
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Buenos días. Vamos a escuchar en este programa la segunda parte de la misa en si menor, número 232, en el catálogo de obras de Johann Sebastian Bach. La interpretación de las sopranos Friederike Wagner y Farida Schoeffer-Surratta, la contralto Martina Koppelstetter, el tenor Markus Schäfer, el bajo Hartmut Elbert, coro filarmónico eslovaco y la capela istropolitana bajo la conducción de Christian Brembeck.

Terminan de escuchar la segunda parte de la misa en si menor 232 en el catálogo de obras de Johann Sebastian Bach. Interpretaron las sopranos Friederike Wagner y Farida Schäfer-Pzurrata, la contralto Martina Koppelstetter, el tenor Markus Schäfert, el bajo Armut Elbert, coro filarmónico eslovaco y capela istropolitana bajo la conducción de Christian Brembeck.

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6: Buenos días. Les invitamos a escuchar en primer lugar variaciones sobre un coral de San Antonio de Haydn, opus 56A, de Johannes Brahms. Interpreta la Orquesta Filarmónica de Berlín, dirigida por Herbert von Karajan.

Escuchamos variaciones sobre un coral de San Antonio de Haydn, Opus 56A, de Johannes Brahms. Interpretó la Filarmónica de Berlín, conducida por Herbert von Karajan. Vamos a continuar con el concierto en re menor para laúd, cuerdas y continuo de Silvius Leopold Weiss. La versión es de Richard Stone como solista y La Tempesta di Mare.

0: Escuchamos Concierto en re menor para laúd, cuerdas y continuo de Silvius Leopold Weiss, en la versión de Richard Stone junto a La Tempesta di Mare.
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1: Ahora en Primeros Acordes les invitamos a escuchar una fantasía sobre temas de la ópera Fausto de Gounod, Opus 20 de Henryk Wieniawski, en la versión del conjunto Simple Symphony.

Escuchábamos Fantasía sobre temas de la ópera Fausto de I, opus 20 de Henryk Wieniawski. Interpretó el conjunto Simple Symphony. A continuación, Divertimento griego de Philippe Gobert. Interpretan Mark Groves y Claudie Arimani en flautas junto a la Orquesta de Cámara de Waterloo.

0: Escuchamos Divertimento griego de Philippe Gobert con Mark Groves y Claudie Arimani en flautas y la Orquesta de Cámara de Waterloo dirigida por Ulysse Waterlot.
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1: A continuación, les ofreceremos la obertura Carnaval Romano, Opus 9, de Héctor Berlioz, interpretada por la Filarmónica de Berlín, dirigida por James Levine.

Escuchamos Obertura Carnaval Romano, Opus 9, de Berlioz con la Filarmónica de Berlín. Enseguida escuchemos el Concierto Grosso número 2, al estilo de Vivaldi, sobre temas de los Beatles, arreglado por Peter Briner y basado en las canciones A Hard Day's Night, Girl, And I Love Her, Paperback Writer y Help. La versión es de Peter Briner y su orquesta de cámara.

0: Era el concierto grosso número 2 al estilo de Vivaldi sobre temas de los Beatles, arreglo de Peter Briner sobre canciones del dúo Lennon y McCartney, la versión de Peter Briner y su orquesta de cámara.
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1: Vamos a escuchar ahora el concierto para flauta, cuerdas y continuo en re mayor del compositor sueco de finales del barroco, Johan Agrell. Interpreta María Bania junto al concierto Copenhagen.

Escuchábamos Concierto para flauta, cuerdas y continuo en re mayor de Johann Joachim Agrell. Interpretó María Bania junto al Concierto Copenhagen. Y ahora les ofreceremos Soledad de Astor Piazzolla en la versión de los 12 chelistas de la Filarmónica de Berlín.

Soledad, de Astor Piazzolla, interpretaban los 12 chelistas de la Filarmónica de Berlín. Completaremos el programa de esta mañana de Primeros Acordes con La danza ritual del fuego, de El amor brujo, de Manuel de Falla, en una versión de la Filarmónica de Nueva York.

0: Pierre Boulez dirigía a la Filarmónica de Nueva York en esta versión de la Danza Ritual del Fuego de El Amor Brujo de Manuel de Falla. Y así finalizamos esta edición de Primeros Acordes. Le invito a que siga nuestra sintonía. Viene ahora Concierto Barroco con Daniela Müller.
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9: Queridas auditoras, queridos auditores, muy buenos días. Comenzaremos Concierto Barroco de hoy con el francés del siglo XVIII, Nicolas Chédeville, compositor e intérprete en oboe piccolo y la musette, una especie de gaita muy popular en la Francia del periodo. Fue precisamente en la creación e interpretación de música para estos instrumentos que Chédeville destacó durante su vida, llegando a tener una importante posición en la vida musical parisina. En el año 1737, Chédeville realizó un acuerdo secreto con un editor, con el fin de publicar una colección musical propia dedicada a la Musette, pero utilizando el nombre mucho más conocido de Antonio Vivaldi como autor. Así se publicó la serie Il Pastor Fido, El Pastor Fiel, engaño que fue solo aclarado a finales del siglo XX. Escuchemos la sonata número 3 en sol mayor de El Pastor Fiel de Chédeville, atribuida a Vivaldi, con Irena Grafenauer en flauta, Brigitte Engelhardt en clavecín, Jörg Baumann en cello y Klaus Stoll en contrabajo.

0: de Nicolas Cheadeville fue sonata número 3 en sol mayor de El Pastor Fiel, obra atribuida a Vivaldi. Interpretaron Irena Grafenauer en flauta, Brigitte Engelhardt en clavecín, Jörg Baumann en cello y Klaus Stoll en contrabajo.
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0: Continuaremos esta edición de Concierto Barroco con el inglés William Babel, clavecinista del siglo XVIII, que estudió con Pepusch y probablemente con Händel. Fue un intérprete excepcional, con

conocido en gran parte del norte de Europa y como compositor reveló en sus conciertos la influencia italiana. Les ofrecemos esta mañana de Babel el concierto en fa mayor, opus 3, número 6. Interpretan solistas y el ensemble Odyssée.

0: Fueron solistas junto al ensemble Odyssée, interpretando de William Babel, Concierto en Fa mayor, opus 3, número 6. Con este concierto de Babel, hemos completado Concierto Barroco de este martes y ahora los dejo con Pedro Rolle. Viene a decir qué sucedió en un día como hoy. Marichu Sangrones llega después para conducir Concierto de la Mañana y poco antes de las 10 es tiempo de saber del panorama cultural con Romina de la Sota. Hasta mañana.
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1: En un día como hoy, 16 de junio, en 1816, en Villa Diodati, sobre el lago de Ginebra, Lord Byron y sus invitados inician una competencia de relatos de terror para sortear el mal tiempo, que durará hasta el día 19 de junio. De allí saldrán dos obras maestras del género, Frankenstein o El Nuevo Prometeo, de Mary Shelley, y El Vampiro, de John William Polidori. Lord Byron llegó al lago de Ginebra escapando de los problemas que lo acosaban en Inglaterra. Venía acompañado de su médico de cabecera, el doctor y escritor John Polidori. Allí coincidió con el poeta Percy Shelley, Mary Wollstonecraft Godwin, que se casaría con Shelley un año después, y Claire Claremont, medio hermana de Mary y amante de Byron. Su estadía se produjo durante el periodo conocido como el Año Sin Verano, resultado de la violenta erupción explosiva del volcán Tambora, en Indonesia, que provocó grandes anomalías climáticas en todo el mundo y la posición del sol en el mínimo de Dalton. El inesperado y perseverante mal tiempo reinante, frío, húmedo y lluvioso, confinó a los cinco personajes en la mansión por 3 días, a lo que Byron propuso una competencia para ver quién podría escribir la historia más aterradora.
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4: Bienvenidos a este nuevo concierto de la mañana. Vamos a abrir el programa con la pianista y compositora Germaine Taillefer, nacida en 1892. Fue la única mujer integrante del Grupo de los Seis, movimiento musical neoclásico que, partiendo del impresionismo, puso el acento en la sensibilidad

0: Lo que acabamos de escuchar corresponde al concertino para arpa y orquesta de Germaine Taillefer en una interpretación de Gillian Bennett junto a The Women's Philharmonic bajo la dirección de Joan Faleta.
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0: A continuación, les ofreceremos el cuarteto número 1 para cuerdas de Piotr Ilich Tchaikovsky, compuesto en 1871. Interpreta el cuarteto Gabrieli.

0: Hemos escuchado el cuarteto Gabrieli en el cuarteto número 1 en re mayor de Piotr Ilich Tchaikovsky.
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0: A continuación les ofreceremos la Sinfonía número 103, la penúltima obra del género compuesta por Joseph Haydn, que completó en 1795. Lleva por título Redoble de tambor, caracterizando lo que se escucha al comienzo de la obra. La versión corresponde a la Orquesta Filarmónica Húngara, dirigida por Antal Dorati.

0: Escuchábamos recién a la Orquesta Filarmónica Húngara, dirigida por Antal Doráti, interpretando de Joseph Haydn, Sinfonía número 103 en mi bemol mayor, redoble de tambor. Que tengan un muy buen día.
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4: Buenos días, le doy la bienvenida a la primera edición de hoy martes de Panorama Cultural en Radio Beethoven. Como parte de su residencia artística en el Teatro Nescafé de las Artes, Felipe Molina vuelve a dirigir una obra teatral. Esta vez, la adaptación de la novela chilena Gracia y el Forastero, el próximo jueves 25 de junio. Escuchemos una invitación del protagonista de la obra.
5: Hola, hola, queridísimos amigos de Radio Beethoven. Acá les habla Bernabé Madrigal, actor de la obra Gracia y el Forastero, y los quiero invitar que me acompañen al teatro, en donde estaremos presentando esta bella historia de amor basado en el clásico literario de Guillermo Blanco que marcó generaciones. Así que ya lo saben, los espero, que lo vamos a pasar increíble. Chau, chau.
4: Era Bernabé Madrigal el protagonista de esta adaptación del libro de Guillermo Blanco, quien falleció en 2010, pero de quien se cumple el centenario de su nacimiento ahora, en 2026. El volumen fue publicado en 1964 y además de ser un clásico de la literatura chilena, fue un fenómeno editorial. Vendió más de 1 millón de copias en 80 ediciones. La adaptación dramatúrgica es de Eliana Hernández Aravena y la función será a las 20 horas del 25 de junio en Manuel Montt 032, con entradas desde 10.000 a 24.000 pesos. El virtuoso violinista checo Roman Patočka actuará con la pianista chilena Marcela Rodríguez, profesora del Instituto de Música UC, en el Teatro CA 660. El programa incluye la sonata para violín y piano número 5 en Fa mayor opus 24 Primavera de Ludwig van Beethoven, piezas románticas opus 75 de Antonín Dvořák y la sonata en sol menor El Trino del Diablo de Giuseppe Tartini y piezas de Fritz Kreisler, Claude Debussy y Camille Saint-Saëns. Será a las 20 horas de este miércoles en el Teatro CA 660 de Fundación Corpartes, en Rosario Norte 660. Entradas desde 18.000 a 45.000 pesos, con descuentos para estudiantes y tercera edad. Luces y sombras del amor se titula el programa que ofrecerán juntos Sintagma Músico Musach y la Camerata Vocal de la Universidad de Chile en la Gran Sala Sinfónica Nacional este miércoles. El programa incluye Lamento de la Ninfa, madrigales y también selecciones de las óperas Orfeo y la Incoronación de Hipopea de Claudio Monteverdi, así como Galiarda Sesta de Tala Turanina de Salomone Rossi y la Chacona Opus 12 número 20 de Tarquinio Merula. Será este concierto a las 19.30 horas de este miércoles en Vicuña Maquena 20 en Providencia, con entradas desde 10.000 a 30.000 pesos. La faceta más clásica del cantautor y escritor Leo Maslía será parte de la 62ª temporada de Cámara UC. El músico uruguayo estudió composición, de hecho, con dos figuras consagradas, Coriún Aronian y Graciela Pasaquevaidis. Un ejemplo de su producción en este ámbito clásico será interpretado por el profesor de música UC Luis Castro en guitarra, junto con el cuarteto académico UC y el profesor Carlos Arenas. Escuchemos lo que destaca justamente Luis Castro.
6: En la primera parte interpretaré un concierto que es para guitarra y cuerdas, en este caso va a ser con un quinteto de cuerdas, que es un concierto de Leo Maslía. Es un estreno y es un concierto muy bonito. Y en la segunda parte termino con mi colega José Antonio Escobar, que vamos a tocar obras de Granados, y vamos a terminar con Manuel de Falla, pura música española. Así que están cordialmente invitados.
4: Era el guitarrista Luis Castro. Las adaptaciones de piezas de Enrique Granados las interpretará junto al también guitarrista y profesor de música UC, José Antonio Escobar. Las funciones son a las 19 horas, hoy en el Centro de Extensión Oriente, en Jaime Guzmán 3300, y mañana miércoles en el Centro Cultural GAM, Alameda 227. Inscripciones gratuitas en música.uc.cl. Le agradezco su sintonía y le invito a que nos reencontremos poco antes de las 13:30 horas. Llega ahora Pedro Role con Divertimento, luego Magdalena Menábar con Palabras bajo la pauta y a las 10:30 horas Sergio Díaz con Contrapuntos. Buenos días.
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2: Buenos días. En el Divertimento de hoy presentamos obras de Jacques Offenbach interpretadas por la Orquesta Filarmónica de Berlín, dirigida por Herbert von Karajan. Comenzamos con la obertura de la ópera bufa Barba Azul y Barcarola de la ópera Los Cuentos de Hoffmann.

Escuchábamos la obertura de la ópera bufa Barba Azul y Barcarola de la ópera Los Cuentos de Hoffmann, de Jacques Offenbach, en la versión de la Orquesta Filarmónica de Berlín, dirigida por Herbert von Karajan. Los mismos intérpretes nos ofrecen a continuación la obertura de la ópera cómica Wert Wert, de Jacques Offenbach.

0: La Orquesta Filarmónica de Berlín, dirigida por Herbert von Karajan, interpretó la obertura de la ópera cómica Wert Wert de Jacques Offenbach. Manténgase en la sintonía de Radio Beethoven. Ya viene Palabras bajo la pauta con Magdalena Menábar y luego Contrapuntos con Sergio Díaz. Hasta la próxima.
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3: La altura del taburete ante el piano debe tener 61 centímetros, ni uno más ni uno menos. Esas eran las exigencias mínimas para Bárbara, la cantante francesa que nace en plena Belle Époque, cuya voz modulada, elegante, claramente evocadora y sensual disputa el trono de la chanson francesa con Juliette Gréco o Edith Piaf. Todo lo que se cuenta de Monique Cerf, cuyo seudónimo fue Bárbara, es parecido a lo que imaginamos de una diva. Ella nace en 1930 y muere en 1997 tras una vida de película. Se trata de una artista memorable que al menos podemos llamar resiliente, una mujer que flotó en su vida en forma casi milagrosa y que hizo del trabajo una obsesión ante la imperiosa necesidad de reponerse de una infancia de abusos, de enfermedad, de guerra y de dolor. Hija de un comerciante judío alsaciano y una madre ucraniana, Bárbara vive hasta la adolescencia en un eterno vaivén entre ciudades y pueblos y sufre, como tantos, el angustioso calvario de escondites y anonimatos al que se sometieron cientos de familias durante la Segunda Guerra Mundial. Afortunadamente, le fue posible volver a París e iniciar allí estudios musicales. Primero fue el turno del piano y luego vino el canto, y aunque su voz no cumplió nunca con los estándares de belleza esperados, dio sin embargo con un sonido dramático y algo quebrado que finalmente fue su sello y lo que la condujo casi por destino a la música de bares y cabarets. Eran tiempos de posguerra y grandes y chicos se lanzaron a las calles en busca de trabajo. Había que sobrevivir. Monique no tenía entre sus manos más que su ímpetu de juventud y la música, que al menos le permitía audicionar para un teatro popular. Y así lo hizo, logrando un papel de corista en la opereta Violetas Imperiales. Se podrían imaginar que ese entorno de noche y bohemia la alejó de sus aprendizajes sobre Beethoven. No obstante, la acercó a un sello muy propio que la condujo finalmente a la fama. Entre andanzas de país en país, por amor o por duelo, Bárbara vivió en Bruselas y en muchas ciudades de Francia, pero siempre, o casi siempre, sumida en deudas y precariedad afectiva. Se dice que su seudónimo pudo haber sido elegido en recuerdo de su abuela ucraniana, Bárbara Brodsky, o en homenaje a una canción de la cantante Juliette Gréco, que para ella, cuando niña, fue un referente musical. Se trata de un alma fina que nace en un entorno adverso en el que, de seguro, para compensar, buscó la perfección entre exigencias, obsesiones y manías. De figura poco exuberante y con rasgos más bien contracorriente de los tiempos, Bárbara se dio el lujo de rechazar ofertas que le parecían indeseables y en esas conoció a Claude Lee, que era abogado y aficionado a escribir canciones. Con esos textos y algunos de inspiración propia, ella encuentra una forma única que contra todo pronóstico la hace triunfar primero en los círculos bohemios de la noche parisina y muy pronto en toda Francia, que la consagró en 1958 a partir de una aparición en la televisión francesa. Su primer disco, es de 1965, y si bien este costó en sus inicios, los siguientes se sucedieron uno tras otro, y con ellos vinieron otras expresiones artísticas, el cine, la televisión, los libros. Agradecida de la fidelidad de su público, compuso la mítica «Ma plus belle chanson d'amour, c'est vous», la más bella canción de amor para ti, que narra, como casi todo lo que nos dejó, sobre la melancolía, el amor, los recuerdos de infancia y los pasajes sensibles del alma. Hoy he querido traerle a palabras bajo la pauta «Dis quand reviendras-tu», «Dime cuándo volverás», una de las composiciones que Bárbara creó con despecho y justo antes de abandonarlo para uno de sus grandes amores, Hubert Ballet. Dime, ¿cuándo volverás? Mira, ¿cuántos días, cuántas noches, cuánto tiempo hace desde que te volviste a ir? Me lo dijiste esa vez, es el último viaje. Para nuestros corazones desgarrados fue más bien un hundimiento. En primavera, ya verás, estaré de vuelta. La primavera es agradable para hablar de amor. Iremos juntos a ver los jardines florecidos y deambularemos por las calles de París. Pero dime, ¿cuándo volverás? Dime, si al menos lo sabes, que todo el tiempo que pasa no se recupera, que todo el tiempo perdido no vuelve más. La primavera ha estado huyendo desde hace tiempo. Crujen las hojas muertas que arden en la hoguera. Y al ver París tan hermoso a finales de otoño, de repente me abandono, sueño, me tambaleo, me vuelco y me estremezco, y como una vieja canción voy y vengo, giro, me doy vueltas, me arrastro. Tu imagen me atormenta, te hablo. Es el mal de amor, el mal de ti. Dime cuándo volverás. Dímelo solo si lo sabes. Que todo el tiempo que pasa no se recupera, que todo el tiempo perdido no se recupera más. Por más que te ame y no ame a nadie más que a ti, si no entiendes que tienes que estar aquí, ¿qué puedo hacer? Haré de nosotros dos mis recuerdos más bellos. Volveré a mi camino porque el mundo me maravilla, ¿sabes? Iré a calentarme al sol porque no soy de las que muere de dolor. Dime, ¿cuándo volverás? Oye, al menos lo sabrás. Que todo el tiempo que pasa no se recupera. Que todo el tiempo perdido no se recupera jamás.

0: En Palabras bajo la pauta, escuchábamos hoy la chanson «Dis quand reviendras-tu?» «Dime cuándo volverás» de la cantante francesa Bárbara, interpretada por la mezzosoprano de la misma nacionalidad, Léa Descendre, quien es acompañada por el laudista y tiorbista Thomas Danforth.
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0: ¿Qué tal? Muy buenos días. Les invitamos a comenzar el programa con el concierto andaluz para cuatro guitarras y orquesta de Joaquín Rodrigo. Interpreta el cuarteto Entre Quatre junto a la Sinfónica de Asturias, dirigida por Maximiano Valdés.

0: Hemos escuchado el concierto andaluz para cuatro guitarras y orquesta de Joaquín Rodrigo. La versión estuvo a cargo del cuarteto Entre Quatre, junto a la Orquesta Sinfónica de Asturias, dirigida por Maximiano Valdés.
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0: 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Ahora les ofreceremos Escenas de Niños, Opus 15, de Robert Schumann. Los títulos son De Países y Personas Extrañas, Un Cuento Curioso, La Escondida, Plegaria Infantil, Casi Feliz, Evento Importante, Ensueño, Junto al Fuego, El Caballo de Madera, Casi Serio, Con Susto, El Niño Duerme y El Poeta. La interpretación está a cargo de Leif Ove Andsnes en piano.

Eran escenas de niños, Opus 15, de Robert Schumann, en la versión de Liv Ove Andsnes. 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

0: Escuchamos lo que traducido desde el alemán sería algo como: mi ánimo está confundido, es una doncella la responsable. Hans Leo Hassler, organista, músico, infravalorado al parecer, que vivió entre 1564 y 1612. Sí, efectivamente, antes de Bach. Porque esta misma melodía la conocemos porque es parte fundamental de la Pasión según San Mateo. Hassler la compuso alrededor de un siglo antes y era muy común que Bach, como otros compositores, tomaran melodías también que eran muy famosas en su época. No es que estemos hablando acá de un plagio, ni mucho menos. Este es como esos casos que la llevó un poquito lejos, ¿no? Johann Sebastian Bach. Pero ¿qué nos convoca acá en Cotidiano? Traerla más cerca aún que la Pasión según San Mateo. Many's the time I've been mistaken. Escuchamos a Paul Simon, American Tune, del año 75. Tal como alguna vez hablábamos de Sinatra y esa excelente versión que tiene de una melodía de Brahms, y no solo la melodía, armonía y una obra de Brahms. Bueno, fue uno de los primeros cotidianos. En este caso también tenemos que decir que el arreglo, literalmente, de Paul Simon al estilo pop, digamos, su versión, es excelente, es brillante. Alcanzó el número 35, American Tune, en el año 75 en la Billboard. Y por supuesto, está basada en la Pasión coral, compuesta por Hans Leo Hassler, originalmente, como ya les dije, y presente en varios momentos de la Pasión según San Mateo, de Johann Sebastian Bach. De su tercer álbum de estudio, There Goes Raving Simon, escuchamos American Tune, de Paul Simon. Battered, I don't have a friend
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2: Enseguida les invitamos a escuchar las variaciones sobre la canción folclórica El Pavo Real, de Zoltán Kodály, en una versión de la Sinfónica de Atlanta, dirigida por Joel Levy.

0: Escuchamos variaciones sobre la canción folclórica El Pavo Real de Zoltán Kodály. La versión estuvo a cargo de la Sinfónica de Atlanta, conducida por Joel Levy.
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0: 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Y ahora transmitiremos Misa de Navidad de Alessandro Scarlatti, en interpretación del concierto italiano dirigido por Rinaldo Alessandrini.

0: acabamos de escuchar Misa de Navidad de Alessandro Scarlatti. Interpretaba el concierto italiano bajo la dirección de Rinaldo Alessandrini. 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
0: Continúa música de Anton Arensky. Es el trío número 1 para piano, violín y cello en re menor, opus 32, que interpreta el trío Borodín.

0: Hemos escuchado el trío número 1 para piano, violín y cello en re menor, opus 32 de Anton Arensky. Interpretaba el trío Borodin.
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2: En un día como hoy, 16 de junio, en 1846, en Roma, es elegido Papa Giovanni Mastai Ferretti, que tomará el nombre de Pío IX, iniciando el pontificado más largo de la historia, pues se prolonga hasta 1878. El cónclave que siguió a la muerte de Gregorio XVI tuvo lugar en un momento de ambiente político inestable en Italia. Esto motivó a que varios cardenales extranjeros decidieran no asistir a él. Llegado el cónclave a un punto muerto a causa del desacuerdo, los liberales y moderados decidieron votar por Mastai Ferretti, una decisión que fue contraria al sentir de buena parte de los gobiernos de Europa. El segundo día del cónclave, Mastai Ferretti fue elegido papa con una mayoría de 36 votos, mientras que Lambruschini, su oponente conservador, solo obtuvo 10. Cuando el nuevo papa apareció en el balcón, el clima fue de júbilo. Y en 1903, en Detroit, Michigan, Henry Ford funda la Ford Motors Company con $28,000 aportados por 11 inversores, entre los que se incluía el propio Henry Ford. En sus primeros años, Ford producía unos pocos coches por día en su fábrica en la avenida Mack, en Detroit. La compañía lanzó el modelo Ford T, cuya primera unidad fue fabricada en la planta manufacturera de Piquette. La compañía tuvo que trasladar poco después sus instalaciones de producción a la planta de Highland Park, más grande que la anterior, para poder satisfacer la demanda del nuevo modelo T. Hacia 1913, la compañía había desarrollado todas las técnicas básicas de línea de producción y producción en masa. Ford creó la primera línea de producción móvil del mundo ese año, lo cual redujo el tiempo de ensamblaje del chasis de 12 horas y media a 100 minutos, haciendo un aporte fundamental en la historia de la industria.
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0: 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Volvemos a la música de contrapuntos con la suite del ballet Billy the Kid de Aaron Copland. Las partes se titulan La pradera abierta, Calle en un pueblo fronterizo, Juego de cartas en la noche, El enfrentamiento, Celebración tras la captura de Billy y La pradera abierta. La interpretación es de la Orquesta Sinfónica de Londres, dirigida por el autor Aaron Copland.

0: Escuchábamos Suite del ballet Billy the Kid de Aaron Copland en la versión de la Sinfónica de Londres conducida por Aaron Copland. Finalizando de esta manera la programación de hoy de Contrapuntos. Le invito a continuar en la sintonía de Radio Beethoven junto a Panorama Cultural con Romina de la Sota y luego Blanco y Negro conducido por Magdalena Amenábar. Buenas tardes.
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2: Buenas tardes. Le doy la bienvenida a la segunda edición de hoy martes de Panorama Cultural en Radio Beethoven. La faceta más clásica del cantautor y escritor Leo Maslía será parte de la 62ª temporada de Cámara UC. El músico uruguayo estudió composición, de hecho, con dos figuras consagradas, Coriún Aronian y Graciela Pasaquevaidis. Un ejemplo de su producción en este ámbito clásico será interpretado por el profesor de música UC Luis Castro en guitarra, junto con el cuarteto académico UC y el profesor Carlos Arenas. Escuchemos lo que destaca justamente Luis Castro.
3: En la primera parte interpretaré un concierto que es para guitarra y cuerdas, en este caso va a ser con un quinteto de cuerdas, que es un concierto de Leo Maslía. Es un estreno y es un concierto muy bonito. Y en la segunda parte termino con mi colega José Antonio Escobar, que vamos a tocar obras de Granados y vamos a terminar con Manuel de Falla, pura música española. Así que están cordialmente invitados.
2: Era el guitarrista Luis Castro. Las adaptaciones de piezas de Enrique Granados las interpretará junto al también guitarrista y profesor de música UC, José Antonio Escobar. Las funciones son a las 19 horas, hoy en el Centro de Extensión Oriente, en Jaime Guzmán 3300, y mañana miércoles en el Centro Cultural GAM, Alameda 227. Inscripciones gratuitas en música.uc.cl. La Universidad de los Andes invita este miércoles a una nueva charla del ciclo Santiago Arquitectura con Historia. Se titula Arquitectos Franceses de Santiago. La dictará Mariano Valdés Valdés en forma remota. Se referirá a profesionales contratados por los gobiernos liberales como arquitectos del Estado: Claude-François Brunet de Vins, Lucien Henault, Paul Latour, Émile Jequié y Eugène Johannon, además de Emilio Doyer. También se referirá al legado académico de estas figuras en las dos facultades de arquitectura que existían entonces en Chile. Será a las 19 horas de mañana, por Zoom, con inscripción gratuita en uandes.cl. El capítulo chileno del National Museum of Women in the Arts y el Instituto de Música de la Universidad Alberto Hurtado abren la convocatoria para el concurso de canto lírico Mujeres en la Música 6. El proceso contempla etapas de preselección, semifinal y una gran final que se realizará en noviembre en el Centro para las Artes Soco en Lo Barnechea. Pueden participar cantantes chilenas residentes en el país o en el extranjero y también extranjeras con 3 años de residencia acreditada en Chile. Deben tener entre 18 y 35 años de edad. Además de reconocimientos económicos, los premios incluyen la posibilidad de realizar un recital en Estados Unidos durante 2027. El jurado: Violaine Sublet, Andrés Rodríguez Pérez, Andrés Rodríguez Sperer, Carmen Gloria Larenas, Evelyn Ramírez, Maricel Martínez y Pedro Pablo Prudencio. Postulaciones hasta el 24 de julio, más informaciones en mnwa.cl. 20 expositores reúne la muestra Espectro Visible en la Casa de la Cultura Anáhuac, esto en el Parque Metropolitano de Santiago. Escuchemos una invitación.
4: Hola a todos, es un gusto para mí saludar a todos los auditores de la Radio Beethoven. Soy Mauricio Concha, presidente de la Asociación de Artistas Plásticos de La Reina, y hoy los quiero invitar a visitar la exposición colectiva de pintura titulada Espectro Visible, donde podrán conocer las obras de más de 20 artistas que son parte de la asociación. La exposición, de variedad de estilo y técnica, refleja los grados tan disímiles en que la percepción del color tiene entre los creadores. El ejercicio creativo partió con la elección de un solo color por cada artista participante, y las obras tomaron su cauce en torno a los matices y valores de claridad u oscuridad, que dieron como final una sincronicidad y armonía de un conjunto que permite a los espectadores participar de la estructura perceptiva del color. No me cabe la menor duda que esta muestra será del agrado de quienes la visiten, así que nuevamente quedan todos cordialmente invitados. No se la pierdan. Saludos.
2: era Mauricio Concha, presidente de la Asociación de Artistas Plásticos de La Reina. Espectro Visible se podrá visitar hasta fines de junio, de 9 a 16 horas de martes a jueves y el viernes hasta las 15 horas. El fin de semana de 13:30 a 15 horas. Esto es en el sector Tupagüe del Parque Metropolitano de Santiago, en el Cerro San Cristóbal, con acceso liberado. Le agradezco su sintonía y me despido hasta poco antes de las 17:30 horas. Volveré entonces con la tercera edición de Panorama Cultural de hoy martes. Siga con nosotros. Llega ahora Blanco y Negro con la conducción de Magdalena Menábar y luego José Oplustil con su programa Opus 97.7 a las 14 horas. Buenas tardes.
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9: ¿Cómo están, amigos, amigas? Muy buenas tardes en este martes de Blanco y Negro. Quiero saludar a nuestras audiencias de la ciudad de La Serena. Siempre hacemos un doble clic ahí en La Serena porque hay muchos niños que nos escuchan y queremos saludarlos en forma expresa también. Para hoy, y tal como le prometimos, nos toca escuchar a Georg Friedrich Händel. Vamos a hablar de los 16 conciertos para órgano y orquesta compuestos por este compositor, que fueron escritos con el fin de interpretarlos durante los intervalos de sus oratorios o algunas de sus óperas. Desde su estreno, estas obras obtuvieron gran éxito, lo que no solo favoreció a Händel, sino que también a su editor, que hubiera publicado gustoso un ciclo algo más extenso. Tanto le apremió a Händel la acogida de sus conciertos que a veces tuvo que utilizar material de obras más tempranas o motivos de otros compositores, como por ejemplo Telemann o Muffat. No obstante, son todos ellos de una notable inspiración melódica a la vez que de una elevada elegancia formal. Comenzaremos esta tarde de Blanco y Negro con el concierto en sol menor, opus 4, número 1, con sus movimientos Larghetto e staccato, allegro, adagio y finalmente andante. La versión es de Edward Power Bix en órgano junto a la Orquesta Filarmónica de Londres dirigida por Adrian Boult.

Escuchábamos el concierto número 1 de George Frideric Handel. Y a continuación, quiero presentarles el concierto número 2 en si bemol mayor, opus 4, número 2. La versión es igualmente de Edward Power Vicks junto a la Orquesta Filarmónica de Londres, dirigida por Adrian Boult.

0: En esta tarde de blanco y negro, escuchábamos el concierto número 2 de George Frideric Handel en la versión de Edward Power Bix, junto a la Orquesta Filarmónica de Londres, que dirigía Adrian Boult. Y para mañana, en blanco y negro, por supuesto, difundiremos el concierto campestre de Francis Poulenc. No se lo pierda. Y ahora, siga en nuestra sintonía, porque viene José Plustil, algo más tarde Romina de la Sota y después Daniela Müller, quien nos habla de sus divertimentos. Hasta pronto.
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4: Muy buenas tardes. Estamos iniciando una nueva edición de Opus 97.7. En esta tarde de martes vamos a comenzar con una sinfonía compuesta por Wolfgang Amadeus Mozart en 1733. Es la número 33 y la interpreta la Orquesta de Cámara Orfeus.

0: Era la Orquesta de Cámara Orfeus interpretando la Sinfonía número 33 en si bemol mayor, Köchel 319, de Wolfgang Amadeus Mozart.
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0: Esta tarde de martes continúa con un concierto para guitarra, compuesto en 1995 para John Williams. Su autor es el británico Richard Harvey, compositor, clarinetista e integrante de grupos de rock progresivo, orquestas inglesas y conjuntos de música antigua. Se llama Concierto Antico y sus movimientos son Alborada, Contradanza, Cantilena, Forlana y La Volta. A John Williams en guitarra se une la Sinfónica de Londres que dirige Paul Daniel.

Hemos escuchado Concierto Antico de Richard Harvey con John Williams en guitarra y la Sinfónica de Londres, dirigidos por Paul Daniel.

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0: ¿Cómo están? Bienvenidas, bienvenidos a un nuevo cotidiano, hoy día en estilo Kitsania, dadaísta. Escuchan de fondo Vexación, Vejaciones, en castellano, obra jamás publicada, interpretada ni mencionada por su creador, Erik Satie, a lo largo y ancho de su vida. Su primera edición aparece recién en 1949 gracias a John Cage y se advierte al intérprete de la necesidad de prepararse de antemano para un esfuerzo que será más mental que físico. El deseo de Satie queda meridianamente claro y expresado en su partitura: repetir la composición 840 veces. La primera de estas maratonianas interpretaciones íntegras de la pieza fue organizada en 1963 por el mismo Cage y Louis Lloyd y tuvo lugar en Nueva York. En el evento, 10 pianistas ejecutaron la obra durante un total de casi 19 horas. Entre aquellos se encontraban John Cage y John Cale, fundador de Velvet Underground, a quien estamos escuchando de fondo en el estelar I've Got a Secret de la cadena CBS en el mismo año de su estreno mundial. Para cerrar este cotidiano al estilo Kitsania, les dejo un par de anécdotas. 5 años después de su estreno, Richard Toop intenta la hazaña en Australia, pero después de 17 horas fue trasladado al hospital en coma hipoglucémico. En 1970, también en Australia, en Sydney, la ejecución se detiene en la repetición número 595 porque el intérprete es víctima de alucinaciones demoníacas. Abrimos una nueva beta aquí en Cotidiano con el estilo Kitsania: rarezas, dadaísmo, hiperrealismo, lo que necesiten, acá estamos. Y siempre en las redes sociales también de la Beethoven UC97.7.
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4: Opus 97.7 sigue con Niels Gade, compositor y violinista danés. Vivió entre 1817 y 1890. Enseñó en el Conservatorio de Leipzig y fue un precursor del nacionalismo escandinavo. Vamos a recordar su trío Opus 42, que data de 1864. Lo interpreta el trío Copenhague.

0: Era el trío para piano, violín y cello en fa mayor opus 42 de Niels Gade con el trío Copenhague.
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0: Continúa esta tarde de martes con dos clásicos orquestales del repertorio chileno, ambos creados por Enrique Soro, Andante Appassionato y Danza Fantástica. La Sinfónica de Chile es dirigida por José Luis Domínguez.

0: eran dos obras de Enrique Soro, Andante Appassionato y Danza Fantástica, con la Sinfónica de Chile, dirigida por José Luis Domínguez.
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0: Volvemos a Opus 97.7 con Igor Stravinsky y su música para el ballet Las Bodas. Si bien la comenzó a componer justo después de terminar La Consagración de la Primavera, recién la terminó en 1923. Tal como La Consagración de la Primavera, se centra en el aspecto rítmico y en una estructura celular, enfatizando el ritmo y las relaciones tonales no tradicionales al emplear cuatro pianos y percusión para acompañar a las voces. Con ese particular trasfondo sonoro, que sería muy vanguardista en su época, la partitura de Las Bodas evoca un antiguo matrimonio campesino ruso y se inicia con la preparación de la novia y el novio. Sigue con la salida de la novia y concluye con la celebración del matrimonio y la fiesta. Interpretan la soprano Caroline Samson, la contralto Susan Parry, el tenor Zevolov Grivnov, el bajo Maxim Mikhailov, el coro Rías de Berlín y el conjunto Musikfabrik. Dirige Daniel Royce.

0: Era la música del ballet Las Bodas de Igor Stravinsky, con la soprano Caroline Sampson, la contralto Susan Parry, el tenor Sievolov Grivnov, el bajo Maxim Mikhailov, el coro Rías de Berlín y el conjunto Musikfabrik, dirigidos por Daniel Royce.
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0: Esta tarde de martes sigue con una extensa obra del compositor y pianista catalán Enrique Granados. Se trata de la suite Goyescas, que el mismo autor estrenó en 1912 y que, como el título lo señala, se inspiró en creaciones de Goya. La partitura incluye evocaciones de la tonadilla española del siglo XVIII, el sonido de la guitarra, el canto andaluz, todo enmarcado por un carácter melancólico y romántico. La música fue reutilizada por Granados para dar forma a su ópera homónima. Las seis piezas que conforman Goyescas se titulan Los Requiebros, Coloquio en la Reja, El Fandango de Candil, Quejas o La Maja y el Ruiseñor, El Amor y la Muerte y Serenata del Espectro. Interpreta Alicia de la Rocha.

0: Era Alicia de la Rocha interpretando la suite Goyescas de Enrique Granados con sus piezas tituladas Los Requiebros, Coloquio en la Reja, El Fandango de Candil, Quejas o la Maja y el Ruiseñor, El Amor y la Muerte y Serenata del Espectro.
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2: En un día como hoy, 16 de junio, en 1961, 10 años después de su muerte en Estados Unidos, en Viena se estrena La Escalera de Jacob, una obra coral de Arnold Schönberg que había sido escrita en 1922. Die Jakobsleiter es un oratorio inacabado para solistas, coros y orquesta, que marca la transición de Schönberg desde un contexto estético de atonalidad libre a la técnica de 12 tonos anticipada en el oratorio. Aunque quedó inconclusa, la pieza fue preparada para un estreno en la ONU por un exalumno, Winfried Zillig, a pedido de la viuda del compositor. Se trata de una obra enigmática donde se cruzan numerosas corrientes de pensamiento ligadas a la historia, religión, estética, filosofía y sociología. Schönberg estructuró la composición a partir de una escala de 6 notas, más 2 suplementarias. Con este procedimiento, que en cierto modo anticipaba algunas de las premisas del dodecafonismo, el músico intentaba establecer la oposición entre unidad y alteridad.
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3: Completamos Opus 97.7 de hoy martes con uno de los llamados Concerti a due cori de Georg Friedrich Händel. Fueron tres los conciertos de este tipo que escribió Händel, y el título alude al uso antifonal de dos grupos instrumentales de vientos y de cuerdas. Estos conciertos fueron interpretados con los oratorios Judas Macabeo, Josué y Alexander Balus en 1747 y 1748. Emplearon materiales de distintas obras y adoptaron el esquema de suites con una obertura y varios movimientos. Vamos a escuchar el concierto a due cori número 3 en fa mayor, Judas Macabeo, con la Orquesta de Cámara Inglesa.

0: La Orquesta de Cámara Inglesa, dirigida por Raymond Leppard, interpretaba el Concierto Due Cori número 3 en fa mayor, Judas Macabeo, de Georg Friedrich Händel. Así cerramos nuestra selección musical para esta tarde de martes en Opus 97.7. Enseguida llega Panorama Cultural, que presenta Romina de la Sota. Luego Daniela Müller con Divertimento y después Magdalena Amenábar con Palabras bajo la pauta. Que tengan muy buenas tardes.
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1: Buenas tardes, le doy la bienvenida a la tercera edición de hoy martes de Panorama Cultural en Radio Beethoven. El miembro de número de la Academia Chilena de Bellas Artes, profesor de las Universidades de Chile y Católica, Luis Orlandini, ofrecerá un ciclo muy interesante de conciertos. Escuchemos lo que nos adelanta.
2: Hola, quiero invitarlos muy cordialmente al ciclo de conciertos que realizaré este año a partir del 18 de junio próximo en la Academia Chilena de Bellas Artes. Es un ciclo de 4 conciertos, de recitales, a cargo mío y que tendrán como centro los ciclos de obras de Johann Sebastian Bach, Villa-Lobos, Turina, Tárrega, Miguel Letelier y Juan Antonio Sánchez. En cada recital habrá una suite de Bach y un ciclo de obras de diferentes compositores. Este 18 de junio parto con la primera suite de Johann Sebastian Bach y la colección de preludios de Heitor Villa-Lobos. Están todos cordialmente invitados.
1: Era Luis Orlandini. En el primer recital de este jueves 18 de junio interpretará la suite 996 de Johann Sebastian Bach en una transcripción propia y también las piezas que nos comentaba de Villa-Lobos. Será a las 19 horas entonces de este jueves en el Instituto de Chile, Almirante Montt 454, Metro Bellas Artes y con acceso liberado. Más adelante irá abordando, además de Bach, a Turina, Tárrega, Miguel Letelier y Juan Antonio Sánchez. Danzas sin Fronteras se titula el programa que este miércoles presentará la Orquesta Sinfónica Estudiantil Metropolitana, OSEM, con la dirección de Jaime Cofré. Integran este programa la Sinfonía número 104 de Joseph Haydn, la Danza Fantástica de Enrique Soro, Farandol de la Suite L'Arlésien de Georges Bizet y el Capricho Italiano de Piotr Ilich Tchaikovsky. Será a las 19 horas de este miércoles en el Teatro Joan Jara de la Fundación Cultural Lo Prado, en Paseo de las Artes 880. Inscripciones gratuitas en fcploprado.cl. Cineuse presenta hasta el 24 de junio el ciclo Cine y Cosmos, miradas sobre el universo. Este miércoles 17 habrá solo una función, The Alien, de Ridley Scott, de 1979 a las 18:30 horas, y contará con una introducción de parte de Jaime Castillo, astrónomo del Centro de Astrofísica y Tecnologías Afines, CATA. Mañana jueves a las 16 horas se exhibirá Contacto de Robert Zemeckis, de 1997, y a las 18:30 horas Gravity, de Alfonso Cuarón, de 2013. El viernes a las 16 se presentará La nave de la muerte de Paul Anderson, de 1997, y a las 18:30 horas The Martian, de Ridley Scott, de 2015. Esto es en Alameda 390 y es con acceso liberado. Luces y sombras del amor se titula el programa que ofrecerán juntos Sintagma Músico Musach y la Camerata Vocal de la Universidad de Chile en la Gran Sala Sinfónica Nacional este miércoles. El programa incluye Lamento de la Ninfa, Madrigales y también selecciones de las óperas Orfeo y la Incoronación y Edipopea de Claudio Monteverdi, así como Galiarda Sesta de Tala Turanina de Salomone Rossi y la Chacona Opus 12 número 20 de Tarquinio Merula. Será este concierto a las 19:30 horas de este miércoles en Vicuña Mackenna 20, en Providencia, con entradas desde 10.000 a 30.000 pesos. Me despido por ahora. Le invito a que nos reencontremos poco antes de las 20 horas, cuando volveré con Panorama Cultural. Siga en Radio Beethoven. Llega ahora Daniela Miller con Divertimento, luego Magdalena Menábar con Palabras bajo la pauta y a las 18 horas Sergio Díaz con Ruta 97. Buenas tardes.
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2: Muy buenas tardes, auditores y auditoras. José Oplustil y yo les damos la bienvenida a Divertimento de este martes 16 de junio. Para el programa de hoy, José ha seleccionado obras para piano y orquesta con Jean-Yves Thibaudet y la Sinfónica de Montreal que dirige Charles Dutoit. Comenzamos con el concertino de Jean Francais.

Fue Concertino de Jean Rancé en la interpretación de Jean-Yves Thibaudet y la Sinfónica de Montreal. Completaremos divertimento de esta tarde de martes con el Concertino de Arthur Honegger. La interpretación es igualmente de Jean-Yves Thibaudet junto a la Sinfónica de Montreal que dirige Charles Dutoit.

0: Ha sido Concertino de Arthur Honegger en la interpretación de Jean-Yves Thibaudet junto a la Sinfónica de Montreal que dirigió Charles Dutoit. Así hemos finalizado la selección musical de esta tarde y los invito a que sigan en nuestra sintonía. La programación sigue con Magdalena Menábar, que llega para presentar su programa Palabras bajo la pauta. Le sigue Sergio Díaz en Ruta 97 y a continuación Romina de la Sota entrega la última edición del día de Panorama Cultural. Buenas tardes.
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1: Se dice que el matrimonio de Felipe IV con Mariana de Austria en 1649 fue un hito que abrió una etapa dorada para España. Un tiempo en el que florecieron nuevas formas de creación en la música, que para entonces estaba mayoritariamente influenciada por las convenciones de la ópera italiana. De la mano de escritores y compositores de renombre como Calderón de la Barca o Juan de Hidalgo, la identidad del folclore hispano encontró vínculos con la música vocal docta de origen europeo y fueron naciendo nuevas formas que finalmente impulsaron el germen de la zarzuela, un estilo híbrido con obras largas o comedias mitológicas en tres actos o semióperas en un acto o dos. Una forma que integra música en el drama, es decir, que tanto acoge los lenguajes del teatro, con textos hablados, como los de las óperas con arias, corales y dúos. Sin duda, esto no es un recurso privativo de este estilo, porque también lo hemos visto en la opereta austríaca, pero lo caracteriza hasta nuestros días. No hay una definición de consenso respecto de la primera expresión que tuvo la zarzuela. La tradición identifica la Gran Comedia de Calderón, El Jardín de Falerina de 1649, como la primera de ellas, o, del mismo autor, El Golfo de las Sirenas de 1657. Lo cierto es que la fórmula hizo historia en el siglo XVII de la mano de poetas como Lanuza, Zamora y Cañizares, y de compositores como Navas, Durón, Literes y Nebra. Y aunque se ha ido adaptando a las tendencias vigentes de los siglos posteriores con nuevos instrumentos, innovaciones armónicas y recursos como las arietas o arias da capo, no ha abandonado jamás sus rasgos de sonoridad hispana, los estribillos, las tonadas estróficas o las castañuelas. Y si hoy escuchamos los títulos más reconocidos, como lo haremos aquí en Palabra bajo la pauta, veremos que predominan coros y tonadas en compás ternario con historia de enredos, sello cómico e inevitable aroma a siglo XIX español. La zarzuela es un género vivo, refleja, como escuchará, muchos aspectos de la vida de España, sus personajes, sus fiestas, costumbres, anécdotas y también su literatura. Esta expresión de sello, a estas alturas único, adquirió un sitial en su tierra de tal magnitud que muy pronto se construyeron teatros para su despliegue, como el Teatro de la Zarzuela, que es de 1856, o el Teatro Apolo, que lo terminaron de construir en 1929, ambos en Madrid, y compañías que se han dedicado por años a difundirla en todos los países de habla hispana, llegando a millones de espectadores que la acogen con entusiasmo. Hoy he querido traerle a nuestro programa un coral de la muy conocida Luisa Fernanda, de 1932, una de las muchas zarzuelas del elogiado Federico Moreno Torroba, que fue considerado uno de los grandes compositores españoles. Luisa Fernanda, con texto de los libretistas Federico Romero Sarachaga y Guillermo Fernández Shaw, es reconocida como una de las mejores zarzuelas de todos los tiempos, la cuarta zarzuela de su autor y su primer y mayor éxito, con nada menos que 10.000 representaciones mientras él estuvo vivo. Luisa Fernanda es una historia de sentimientos encontrados, ambientada entre mayo y octubre de 1868, que recrea el amor entre la muchacha que da nombre a la obra, Luisa Fernanda, hija de un antiguo escribiente de palacio, y Javier, un militar de humilde ascendencia, pero muy rápido ascenso. La historia se desarrolla en una época convulsa, la de la Revolución de 1868, y dentro de su ligereza refleja la inestabilidad de la época, las rivalidades entre las diversas facciones políticas y la inquietud de la población ante los acelerados cambios históricos del momento. El texto del coral Mazurca de las Sombrillas, que hoy difundiremos, es tal vez una de las partes más felices de la obra y de seguro usted la va a reconocer bien. a San Antonio, como es un santo casamentero pidiendo matrimonio, le agobian tanto que yo no quiero pedirle al santo más que un amor sincero. 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Ay, qué zaragatero es usted. Yo soy un caballero español. Yo no soy extranjera. Abra usted el quitasol para que no se muera de celos el sol. Luego canta un solista. A la sombra de una sombrilla de encaje y seda, con voz muy queda, canta el amor. 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

0: En Palabras bajo la pauta de hoy estábamos escuchando el coral Mazurca de las Sombrillas de la zarzuela Luisa Fernanda, del compositor español Federico Moreno Torroa y los libretistas de misma nacionalidad Federico Romero Sarchaga y Guillermo Fernández Shaw, en una versión con las voces solistas de Montserrat Caballé y Plácido Domingo, junto al Coro Cantores de Madrid y la Orquesta Filarmónica de Madrid, dirigidos todos por Rafael Frubeck de Burgos, para el disco Grandes Éxitos de Zarzuelas, volumen 1.
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3: ¿Qué tal? Muy buenas tardes. Comenzamos esta edición de Ruta 97 con el célebre compositor italiano Giovanni Paisiello, que nació en 1741, conocido por la originalidad de sus obras, la gracia de sus melodías y un estilo siempre sencillo y elegante. Escuchemos su concierto para mandolina, cuerdas y continuo en do mayor, con Ugo Orlandi como solista y los solistas de Venecia, dirigidos por Claudio Gimone.

Ese era el concierto para mandolina, cuerdas y continuo en do mayor de Giovanni Paisiello, en la versión de Ugo Orlandi junto a los solistas de Venecia que dirigió Claudio Simone. Vamos a continuar con música de danza romántica de uno de los grandes nombres del ballet francés, Adolphe Adam, autor de más de 80 trabajos escénicos que tuvieron enorme éxito en la Ópera Comique de París. Escuchemos Acción y Bacanal de los Corsarios, del ballet El Corsario, con la English Chamber Orchestra.

0: Escuchábamos Acción y Bacanal de los Corsarios, del ballet El Corsario de Adolf Adam, interpretado por la Orquesta de Cámara Inglesa.
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0: Y después de la pausa, viajamos a los inicios del 1700 y al fascinante barroco italiano con la música de Francesco Maria Veracini, quien fue uno de los violinistas y compositores más notables de su época. De su pluma compositiva, escuchemos Concierto a 8 para violín y orquesta en re mayor, con la Academia y Filarmonici, junto a Alberto Martini, quien actúa como solista y director.

de Francesco María Veracini era el concierto a 8 para violín y orquesta en re mayor que acabamos de escuchar, interpretado por Alberto Martini como solista y director de la Academia y Filarmonici. Y del barroco saltamos al siglo XX y a una curiosidad de uno de los grandes directores de orquesta del siglo pasado, Otto Klemperer, quien también se aventuró en la composición. De él vamos a escuchar Merry Waltz, o Vals Divertido, interpretado por la Orquesta de Minnesota.

0: Escuchábamos Merry Waltz, o vals divertido, de Otto Klemperer, interpretado por la Orquesta de Minnesota, dirigida por Eiji Owe.
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1: En un día como hoy, 16 de junio, en 1958, en la Ciudad de México, muere José Pablo Moncayo, pianista, percusionista, maestro de música, compositor y director de orquesta mexicano. Como compositor, José Pablo Moncayo representa uno de los más importantes legados del nacionalismo mexicano en la música, junto a Silvestre Revueltas, Carlos Chávez y Julián Carrillo. Produjo algunas de las obras maestras que simbolizan de mejor manera la esencia de las aspiraciones nacionales, así como de las contradicciones en el México del siglo XX. Su obra más conocida, Huapango, es una obra inspirada en los sones veracruzanos que estudió durante una visita que realizó al puerto de Alvarado, Veracruz. Otras obras como Sinfonieta, De guerra de temporal, Cumbres y Bosques representan la cúspide del nacionalismo musical mexicano de mediados del siglo XX. Y en 1973, en Aldenburg, se estrena Muerte en Venecia, ópera en dos actos con música de Benjamin Britten, basado en la novela La Muerte en Venecia de Thomas Mann. Britten quería escribir una ópera sobre el tema desde hacía años y empezó a trabajar en septiembre de 1970 con conversaciones con Piper, el libretista, y Agolo Mann, hijo del autor. Debido a encuentros entre Warner Brothers y los herederos de Thomas Mann para la producción de la película de Luchino Visconti, Muerte en Venecia, aconsejaron a Britten no ver la película cuando se estrenase. La mordaz partitura estuvo marcada por algunos evocadores paisajes sonoros de Venecia. La música de la ópera es precisa, directa y conmovedoramente sobria. Fue compuesta para el tenor Peter Pears, pareja y compañero de vida del compositor, quien personificó al anciano Aschenbach, mientras que el joven Tadzio está interpretado por un bailarín.
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0: Ahora, en la vuelta a Ruta 97, les invitamos a escuchar música para los reales fuegos de artificio de Georg Friedrich Händel, con la Sinfónica de Vientos de Cleveland, dirigidos por Frederick Fennell.

Era música para los reales fuegos de artificio de Georg Friedrich Händel, interpretada por la Sinfónica de Vientos de Cleveland, que dirigió Frederick Fennell. Y volvemos al siglo XX con el compositor checo Jaromír Weinberger, autor de una de las óperas más exitosas del periodo de entreguerras, la comedia Schwanda el Gaitero. Y aunque no volvió a alcanzar aquella fama,

Weinberger fue un creador prolífico y efectivo que se estableció en Estados Unidos y compuso en 1926 esta ópera, de la cual vamos a escuchar Polka y Fuga, interpretada por la Sinfónica de Gotemburgo.

0: Escuchábamos Polka y Fuga de la ópera Schwanda el Gaitero de Jaromir Weinberger, en la interpretación de la Sinfónica de Gotemburgo que dirigió Neeme Järvi.
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1: En el cierre del programa de hoy de Ruta 97, regresamos al clasicismo vienés con uno de los conciertos más queridos para piano de Mozart, el número 23 en la mayor, que es el 488, que completó a comienzos de marzo de 1786 y estrenó poco después en Viena, muy cerca también de la primera presentación de su ópera Las bodas de Fígaro. Vamos a escuchar la versión de Malcolm Bilson junto a English Baroque Soloist, dirigidos por John Elliot Gardiner.

0: Hemos escuchado el concierto 23 para piano y orquesta en la mayor, que fue el 488 de Wolfgang Amadeus Mozart. Interpretaba Malcolm Wilson junto a los solistas barrocos ingleses conducidos por John Eliot Gardiner. Ahora en Radio Beethoven le invitamos a continuar junto a Romina de la Sota en Panorama Cultural. Y luego viene Camerata, que conduce Marichu Sangronis. Buenas tardes.
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2: Buenas noches. Le doy la bienvenida a la última edición de hoy martes de Panorama Cultural en Radio Beethoven. Cristian Plana dirige un nuevo estreno en Teatro Ictus. Escuchemos la invitación de una integrante del elenco que pone en escena una obra de un gran dramaturgo internacional.
3: ¿Cómo están? Soy Natalia Aragonese, actriz, y quiero invitar a todos los auditores de Radio Beethoven a la temporada de la obra de teatro Una especie de Alaska, del escritor inglés Harold Pinter y dirigida por Cristian Plana, donde estaremos junto a Tamara Acosta y Marcial Tagle en el elenco. Las entradas pueden encontrarlas en la página del Teatro Ictus. Les esperamos.
2: Era Natalia Aragonese. Una especie de Alaska se inspira en el caso de una de las pacientes de Oliver Sacks. Muestra una mujer que despierta después de 30 años en coma. Todo ha cambiado a su alrededor, menos ella. Funciones a las 20:30 horas de viernes y sábado y a las 19 horas del domingo hasta el 28 de junio en Merced 349. Entradas por 12.000 pesos el viernes y por 15.000 pesos el sábado y domingo, con descuentos para estudiantes y tercera edad. Un nuevo concierto de jóvenes intérpretes se ha programado como parte de un naciente vínculo colaborativo entre el Instituto de Música UC y la Fundación de Orquestas Juveniles e Infantiles FOGI. El ensamble de percusión FOGI, que dirige Marcelo Estuardo, actuará junto con el ensamble de vientos de la Orquesta Sinfónica Nacional Juvenil, que conduce Jorge Levín. El repertorio que interpretarán será variado. Dos obras de Ney Rosauro, Obertura Mitológica y Mensaje para un Amigo, Sol de Acuarela, de Iván Trevino, Alma Llanera, de Pedro Elías Gutiérrez, y La Flor de la Cayenne, de Paquito de Rivera, además del Danzón número 2 de Arturo Márquez. Junto con ellos actuarán en piano Tomás Urbina y Benjamín Zambrano en bajo. Por su parte, el ensamble de estudiantes Percusión UC, que dirige el profesor César Vilca, subdirector de extensión del Instituto de Música UC, interpretará Space Young, de Iván Trevino, Sunset Glow, de Dave Samuels, y un arreglo de Armandos Rumba, de Chick Corea. Será este concierto a las 19 horas de mañana miércoles en el Centro de Extensión Oriente, Jaime Guzmán 3300, con inscripción gratuita en musica.uc.cl. Sala K, en su sala de Providencia, ubicada en Marín 321, tiene 5 funciones gratuitas esta semana, a las 17:30 horas de este miércoles, masculino-femenino, y a las 19:30 horas, 1000 pedazos. El viernes, a las 17:30 horas, THX 1138, y a las 19:30 horas, La Chinoise. El sábado a las 11 horas será el turno del Reino de Kensuke en el ciclo Peques. También hay funciones gratuitas en los espacios.